1974, 1978 y 2010. Fin de este recorrido por el Mundial FIFA 2026. Una competencia que ya comienza a generar expectativa en fanáticos de todo el mundo. Gracias por acompañarnos. Nos reencontramos en una próxima edición para seguir compartiendo toda la pasión de fútbol mundial. 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

0: Esperamos 4 años para disfrutarlo y tenemos un recuerdo asociado a cada uno de ellos. Esto es Historias de los Mundiales. Suecia 1958. El Mundial de Suecia fue glorioso para el campeón, Brasil, y muy malo para Argentina. La organización fue simple, con 12 estadios y un formato claro. Primera fase de grupos y luego cuartos de final, semifinal y final. Surgió en Suecia Edson Arantes do Nascimento, Pelé, quien tenía apenas 17 años y fue parte de una inolvidable línea de ataque. Garrincha, Didi, Babá, Pelé y Zagallo, que le ganó la final a Suecia 5-2. Argentina había conquistado la Copa América en Lima un año antes. El equipo nacional perdió el primer partido, ganó el segundo y en el tercero cayó 6-1 ante Checoslovaquia y fue eliminada. En ese campeonato jugaron los 4 países del Reino Unido: Inglaterra, Gales, Escocia e Irlanda del Norte, pero no se enfrentaron entre sí.
1: Hemos vivido otro gran momento en Historias de los Mundiales.
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1: La estatuilla de los Oscar tiene características físicas que despiertan interés. Está fabricada en Britannium, una aleación de metal que contiene 93% de estaño, 5% de antimonio y 2% de cobre. Y posteriormente se baña con oro de 24 quilates. El proceso de fabricación combina técnicas industriales tradicionales con tecnologías de precisión, en algunos casos derivada de desarrollos de la NASA. Esa combinación asegura que cada estatuilla tenga el acabado dorado característico y la resistencia necesaria para perdurar en el tiempo. Cada figura mide aproximadamente 34 centímetros y pesa alrededor de 3,85 kilogramos, dimensiones que la hacen más pesada de lo que podría parecer a simple vista.
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0: Consigue su mayoría de edad a los 21 años, equiparándose así a la del hombre. En 1992 moría Astor Piazzolla, compositor de tangos argentino. En el año 2002, Daniela Dat compra Canal 9 Azul Televisión de la ciudad de Buenos Aires. En el año 2003, muere el cantante norteamericano Barry White. En el año 2004, Grecia gana su primera Eurocopa.
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1: La presencia de la memoria USB como herramienta cotidiana para transferir y respaldar información enfrenta una desaparición inminente en 2026 ante el avance de soluciones en la nube y dispositivos más modernos. Las memorias USB quedan relegadas a tareas residuales, como la creación de unidades de arranque, la instalación de sistemas operativos, la actualización de firmware o la transferencia de archivos en situaciones donde no exista acceso a Internet. Así, la elección promedio del usuario actual se distribuye entre los SSD externos cuando se priorizan volumen y velocidad, los HDD para soluciones económicas, las tarjetas SD para portabilidad y el almacenamiento en la nube para colaboración y acceso remoto desde cualquier lugar.
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Bienvenidos a este espacio, donde vamos a hablar de uno de los eventos deportivos más esperados del planeta. Las selecciones favoritas y todo lo que genera este torneo que une a personas alrededor del planeta. El Mundial FIFA 2026. Haití estará presente en la Copa Mundial de la FIFA 2026, en la que será su segunda participación en la competición, después de disputar la edición de 1974, tras vencer por 2-0 a Nicaragua y asegurar su regreso al Mundial por primera vez desde 1974, los haitianos pudieron al fin festejar mientras veían los últimos instantes del 0-0 entre Costa Rica y Honduras. Emmanuel Sanón marcó el primer gol de Haití en un Mundial, autor de los dos tantos de su selección en 1974. Lógicamente es también su máximo goleador en la competición. Fin de este recorrido por el Mundial FIFA 2026. Una competencia que ya comienza a generar expectativa en fanáticos de todo el mundo. Gracias por acompañarnos. Nos reencontramos en una próxima edición para seguir compartiendo toda la pasión de fútbol mundial.

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1: Esta canción está dedicada para la mujer más bella que conocí. Para vos.

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0: Esperamos 4 años para disfrutarlo y tenemos un recuerdo asociado a cada uno de ellos. Esto es Historias de los Mundiales. México 1970. Argentina una vez más sin Mundial, pero en este caso la ausencia fue por razones deportivas. No pasó la etapa eliminatoria en el grupo que integraba junto a Perú y Bolivia. Se clasificaron los peruanos tras un empate 2-2 en la Bombonera. Fue el primer mundial que se transmitió por televisión en directo a la Argentina y varios países más. Millones de espectadores se maravillaron con Brasil, que mostró un ataque demoledor con 5 jugadores que llevaban la camiseta 10 en sus respectivos equipos. Jairzinho, Gerson, Tostao, Pelé y Rivelino. En la final Brasil goleó a Italia 4-1. El tercer puesto quedó para Alemania, que venció 1-0 a Uruguay. En ese mundial comenzaron los cambios de jugadores durante el partido y la utilización de las tarjetas rojas y amarillas.
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1: Un plato de comida rápida, una galletita y una gaseosa. Esa combinación, habitual en la mesa diaria de millones, podría tener consecuencias silenciosas pero profundas para el cuerpo. Un estudio reciente de la Universidad de Tulane reveló que el consumo elevado de alimentos ultraprocesados está vinculado a una menor densidad mineral ósea. El hallazgo arroja luz sobre la calidad de la dieta moderna y sus efectos en uno de los pilares de la salud, los huesos. En 2023, este tipo de productos representaba el 55% de las calorías ingeridas por jóvenes y adultos en muchos países. El acceso y consumo resultan más frecuentes en hogares de clase media y baja, donde estos productos suelen ser más económicos y accesibles que los frescos.
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Algunos hechos fueron muy importantes, otros no tanto. Pero todos dejaron su marca en la historia. En otros tiempos, esto sucedía un día como hoy. Hoy 4 de julio es el día de la independencia de los Estados Unidos. En tanto que en el año 1900 nacía Louis Armstrong, músico de jazz. En 1972, la mujer española consigue su mayoría de edad a los 21 años, equiparándose así a la del hombre. En 1992 moría Astor Piazzolla, compositor de tangos argentino. En el año 2002

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1: La transformación de espacios en casa alcanzó un nuevo nivel de accesibilidad, creatividad y eficiencia gracias a la irrupción de aplicaciones gratuitas basadas en inteligencia artificial. Desde probar combinaciones de colores hasta visualizar reformas completas en tiempo real, estas herramientas redefinieron el proceso de rediseño del hogar para millones de usuarios. Las aplicaciones de inteligencia artificial redefinieron la experiencia de renovar el hogar, permitiendo probar estilos, visualizar modificaciones y tomar decisiones informadas con mayor facilidad y disfrute que nunca. Su funcionalidad principal apoya la toma de decisiones acertadas y evitó gastos innecesarios derivados de errores cromáticos.
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Bienvenidos a este espacio, donde vamos a hablar de uno de los eventos deportivos más esperados del planeta. Las selecciones favoritas y todo lo que genera este torneo que une a personas alrededor del planeta. El Mundial FIFA 2026. En 2026, Bélgica disputará su cuarto Mundial consecutivo. En Norteamérica, el combinado belga tratará de borrar de la memoria la desilusión de la edición de 2022, en la que no superó la fase de grupos. Bélgica disputará en Norteamérica su 15ª edición de la Copa Mundial de la FIFA. Sin duda, los belgas afrontan el primer Mundial de la historia con 48 selecciones, con la intención de repetir su actuación de 2018 en Rusia, donde terminaron en tercera posición, y olvidar así la desilusión de Qatar 2022, torneo en el que no lograron superar la fase de grupos. Fin de este recorrido por el Mundial FIFA 2026, una competencia que ya comienza a generar expectativa en fanáticos de todo el mundo. Gracias por acompañarnos. Nos reencontramos en una próxima edición para seguir compartiendo toda la pasión de fútbol.

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0: Esperamos 4 años para disfrutarlo y tenemos un recuerdo asociado a cada uno de ellos. Esto es Historias de los Mundiales. Chile 1962. En Lisboa, el 10 de junio de 1956, la FIFA eligió entre Chile. Porque nada tenemos, lo haremos todo, dijo emocionado el presidente de la Federación de Chile, Carlos Dibborn, quien falleció 1 mes y medio antes del comienzo del torneo. Pelé se lesionó en el segundo encuentro y fue reemplazado por Amarildo, pero la verdadera posta la tomó Garrincha, que resultó ser la gran figura. En la final, Brasil venció 3-1 a Checoslovaquia. El tercer puesto fue para Chile, que venció 1-0 a Yugoslavia. Como en Suecia, Argentina quedó eliminada en la primera ronda. Venció a Bulgaria 1-0, perdió con Inglaterra 3-1 y empató con Hungría 0-0. Por primera vez el promedio de gol bajó de los 3.
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1: La transformación de espacios en casa alcanzó un nuevo nivel de accesibilidad, creatividad y eficiencia gracias a la irrupción de aplicaciones gratuitas basadas en inteligencia artificial. Desde probar combinaciones de colores hasta visualizar reformas completas en tiempo real, estas herramientas redefinieron el proceso de rediseño del hogar para millones de usuarios. Las aplicaciones de inteligencia artificial redefinieron la experiencia de renovar el hogar, permitiendo probar estilos, visualizar modificaciones y tomar decisiones informadas con mayor facilidad y disfrute que nunca. Su funcionalidad principal apoya la toma de decisiones acertadas y evitó gastos innecesarios derivados de errores cromáticos.
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0: Algunos hechos fueron muy importantes, otros no tanto. Pero todos dejaron su marca en la historia. En otros tiempos, esto sucedía un día como hoy. Hoy 5 de julio es día de San Antonio Zacarías, en tanto que en el año 1762 se inicia la obra de la Iglesia de Nuestra Señora de la Piedad de Buenos Aires, en la Argentina. En 1938 se restablece la pena de muerte en la llamada Zona Nacional de España. En 1950 nació el músico Huey Lewis. En 1969 los Rolling Stones ofrecen un show gratuito en el Hyde Park de Londres. Y en el año 1975 nacía Hernán Crespo, futbolista argentino.
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2: El consumo de alcohol y el cáncer están directamente relacionados. Incluso beber en cantidades moderadas incrementa el riesgo de desarrollar varios tipos de cáncer. El alcohol es considerado un agente cancerígeno por organismos internacionales. Según estos expertos, no existe un nivel de ingesta que sea completamente seguro respecto a la prevención del cáncer. Diversos estudios han demostrado que el consumo de bebidas alcohólicas incrementa el riesgo de cáncer porque, al ser metabolizadas en el hígado, se producen compuestos tóxicos como el acetaldehído y los radicales libres. Estas sustancias dañan el ADN celular y pueden saturar los mecanismos de reparación, lo que facilita la aparición de tumores.
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Bienvenidos a este espacio, donde vamos a hablar de uno de los eventos deportivos más esperados del planeta. Las selecciones favoritas y todo lo que genera este torneo que une a personas alrededor del planeta. El Mundial FIFA 2026. Arabia Saudí es una habitual de la Copa Mundial de la FIFA, dado que desde su debut en Estados Unidos 1994 solo se ha perdido dos ediciones. Con su séptima participación en el horizonte, la tercera consecutiva, la selección alberga nuevas esperanzas en una fase final que, por primera vez en la historia, disputarán 48 selecciones. Pese a que solo ha alcanzado la ronda eliminatoria una vez hasta la fecha, se cuenta entre los combinados más destacados de Asia en los anales del certamen. En su regreso a Norteamérica, el mismo continente en el que debutó en el Mundial hace 3 décadas y donde alcanzó su mayor logro, busca cuajar una campaña que refleje la evolución del fútbol saudí y enardezca a su apasionada afición. Fin de este recorrido por el Mundial FIFA 2026, una competencia que ya comienza a generar expectativa en fanáticos de todo el mundo. Gracias por acompañarnos. Nos reencontramos en una próxima edición para seguir compartiendo toda la pasión de fútbol mundial.

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1: Sudáfrica 2010. Ese mundial consagró a España por primera vez en la historia, tras vencer en la final a Holanda por 1-0 con gol de Andrés Iniesta. Abanderado del fútbol revolucionario del Barcelona de Pep Guardiola, Vicente del Bosque, el DT, supo capitalizar a esa generación de oro del fútbol español, que había cambiado la tradicional furia por el buen juego. El tercer puesto fue para Alemania, que derrotó 3-2 a Uruguay. Argentina, con Diego Maradona como entrenador, ganó los primeros 4 partidos. 1-0 a Nigeria, 4-1 a Corea del Sur, 2-0 a Grecia y 3-1 a México. Pero en cuartos de final sucumbió ante los alemanes con un contundente 4-0.
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1: Los alimentos asociados que se destacan a un sueño de mejor calidad son frutas y verduras, plátanos, piñas, naranjas, tomates y cerezas ácidas. Estas frutas aportan melatonina, antioxidantes y vitaminas que ayudan a regular los ciclos del sueño y vigilia. Frutos secos y semillas, fuente de melatonina, triptófano, magnesio y ácidos grasos saludables, claves en la producción de serotonina y melatonina. Pescado, especialmente el salmón, aporta omega 3 y vitamina D, nutrientes relacionados con la reducción de trastornos del sueño. Huevos y claras de huevo, ricos en triptófanos y proteínas de alta calidad. Lácteos, leche, yogur y fermentados suman triptófano y calcio fundamentales para neurotransmisores del sueño reparador.
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0: Algunos hechos fueron muy importantes, otros no tanto. Pero todos dejaron su marca en la historia. En otros tiempos, esto sucedía un día como hoy. Hoy 5 de julio es día de San Antonio Zacaría, en tanto que en el año 1762 se inicia la obra de la Iglesia de Nuestra Señora de la Piedad de Buenos Aires, en la Argentina. En 1938 se restablece la pena de muerte en la llamada Zona Nacional de España. En 1950 nació el músico Huey Lewis. En 1969 los Rolling Stones ofrecen un show gratuito en el Hyde Park de Londres. Y en el año 1975 nacía Hernán Crespo, futbolista argentino.
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1: El consumo de alcohol y el cáncer están directamente relacionados. Incluso beber en cantidades moderadas incrementa el riesgo de desarrollar varios tipos de cáncer. El alcohol es considerado un agente cancerígeno por organismos internacionales. Según estos expertos, no existe un nivel de ingesta que sea completamente seguro respecto a la prevención del cáncer. Diversos estudios han demostrado que el consumo de bebidas alcohólicas incrementa el riesgo de cáncer porque, al ser metabolizadas en el hígado, se producen compuestos tóxicos como el acetaldehído y los radicales libres. Estas sustancias dañan el ADN celular y pueden saturar los mecanismos de reparación, lo que facilita la aparición de tumores.
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Bienvenidos a este espacio, donde vamos a hablar de uno de los eventos deportivos más esperados del planeta. Las selecciones favoritas y todo lo que genera este torneo que une a personas alrededor del planeta. El Mundial FIFA 2026. A excepción de las tres anfitrionas, Canadá, México y Estados Unidos, Japón fue el primer país en meterse en el bolsillo el pasaje para la Copa Mundial de la FIFA 2026, tras arrasar en su grupo de la competición preliminar asiática. Esta será su octava Copa Mundial consecutiva, una racha que arrancó con su primera participación, en Francia 1998. En la última, sus victorias ante España y Alemania en la fase de grupos propiciaron su pase a octavos. Y seguro que en Norteamérica buscará volver a sorprender. Japón superó la fase de grupos en 4 de las 7 últimas ediciones de la Copa Mundial, pero en todas ellas cayó en la primera ronda eliminatoria. Octavos sigue siendo lo más lejos que ha llegado. Fin de este recorrido por el Mundial FIFA 2026, una competencia que ya comienza a generar expectativa en fanáticos de todo el mundo. Gracias por acompañarnos. Nos reencontramos en una próxima edición para seguir compartiendo toda la pasión de fútbol mundial.

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0: Muchas gracias.
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0: Esperamos 4 años para disfrutarlo y tenemos un recuerdo asociado a cada uno de ellos. Esto es Historias de los Mundiales. Alemania 1974. Alemania en aquel entonces estaba dividida en dos, federal u occidental y democrática u oriental. La que era potencia futbolística, la federal, tuvo a su cargo la organización. Pero también estaba clasificada la otra Alemania, y se cruzaron en la primera fase, y ganaron los orientales 1-0. En ese torneo deslumbró Holanda, que tenía un sensacional equipo bautizado como la Naranja Mecánica, con Johan Cruyff, Johan Neeskens y Ruud Krol, entre otros. Pero en la final Alemania Federal le ganó 2-1. Argentina fue a ese torneo con 3 entrenadores y muchos problemas internos. En la segunda fase fue goleada por Holanda 4-1. Perdió 2-1 con Brasil e igualó 1-1 con Alemania Democrática.
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2: La transformación de espacios en casa alcanzó un nuevo nivel de accesibilidad, creatividad y eficiencia gracias a la irrupción de aplicaciones gratuitas basadas en inteligencia artificial. Desde probar combinaciones de colores hasta visualizar reformas completas en tiempo real, estas herramientas redefinieron el proceso de rediseño del hogar para millones de usuarios. Las aplicaciones de inteligencia artificial redefinieron la experiencia de renovar el hogar, permitiendo probar estilos, visualizar modificaciones y tomar decisiones informadas con mayor facilidad y disfrute que nunca. Su funcionalidad principal apoya la toma de decisiones acertadas y evitó gastos innecesarios derivados de errores cromáticos.
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0: Algunos hechos fueron muy importantes, otros no tanto. Pero todos dejaron su marca en la historia. En otros tiempos, esto sucedía un día como hoy. Hoy 5 de julio es día de San Antonio Zacarías, en tanto que en el año 1762 se inicia la obra de la iglesia de Nuestra Señora de la Piedad de Buenos Aires, en la Argentina. En 1938 se restablece la pena de muerte en la llamada Zona Nacional de España. En 1950 nació el músico Huey Lewis. En 1969 los Rolling Stones ofrecen un show gratuito en el Hyde Park de Londres. Y en el año 1975 nacía Hernán Crespo, futbolista argentino.
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1: Los alimentos asociados que se destacan a un sueño de mejor calidad son frutas y verduras, plátanos, piñas, naranjas, tomates y cerezas ácidas. Estas frutas aportan melatonina, antioxidantes y vitaminas que ayudan a regular los ciclos del sueño y vigilia. Frutos secos y semillas, fuente de melatonina, triptófano, magnesio y ácidos grasos saludables, claves en la producción de serotonina y melatonina. Pescado, especialmente el salmón, aporta omega 3 y vitamina D, nutrientes relacionados con la reducción de trastornos del sueño. Huevos y claras de huevo, ricos en triptófanos y proteínas de alta calidad. Lácteos, leche, yogur y fermentados suman triptófano y calcio fundamentales para neurotransmisores del sueño reparador.
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Bienvenidos a este espacio, donde vamos a hablar de uno de los eventos deportivos más esperados del planeta. Las selecciones favoritas y todo lo que genera este torneo que une a personas alrededor del planeta. El Mundial FIFA 2026. Ecuador disputará su quinta Copa Mundial de la FIFA, la segunda consecutiva tras haber participado del certamen de Qatar 2022. La ascendente generación ecuatoriana, liderada por varios jugadores jóvenes que brillan en Europa, finalizaron en la segunda posición de las eliminatorias sudamericanas, apenas por detrás de la Argentina campeona del mundo, que finalizó en la cima del campeonato. El conjunto que comanda el argentino Sebastián Becasese recuperó su fisonomía durante las eliminatorias después del cambio de entrenador que se concretó tras la Copa América, con una camada de jóvenes que promete hacer historia y que está protagonizando grandes noches del fútbol europeo. Fin de este recorrido por el Mundial FIFA 2026, una competencia que ya comienza a generar expectativa en fanáticos de todo el mundo. Gracias por acompañarnos. Nos reencontramos en una próxima edición para seguir compartiendo toda la pasión de fútbol mundial. 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

0: Muchas gracias, La Rioja.
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Muy buenos días, ¿cómo está la gente? Buen domingo para todos. Buen domingo 5 de julio del 2026. Acá estamos como todos los domingos de 8 a 12, saliendo acá al aire por el Grupo Eclipse. Grupo Eclipse Multimedios. Por FM 96.1, 96.3 y por la aplicación. Y también por Radio Guay, por la 107.9, allá en los pagos de Gualeguay, en la ciudad de Gualeguay y sus alrededores, que también nos siguen por su aplicación, ¿no? El nombre de este programa es Che Gente Cuera. Lo hacemos todos los domingos de 8 a 12, como les decía, y mi nombre es Oscar. Mi número de teléfono es 343-524-3777. 343-524-3777. Para aquellos que se enganchan, que por ahí justo están buscando algo en el dial y cayeron en esta sintonía, bueno, les cuento que es un programa 100% chamamecero. De 8 a 12 vas a escuchar todo el chamamé de nuestro lindo litoral. Chamamé tradicional que escuchaban nuestros padres, abuelos, o que escuchamos nosotros. Por ahí uno dice, ¿de dónde? Y bueno, no sé de dónde salió, pero me gusta el chamamé. Y bueno, lo vas a escuchar acá en la 96.1, en la 96.3 y en la 107.9. Como te decía, es el chamamé tradicional, el auténtico, nada de... Quizás pasamos algo de los últimos chamameceros, estos que le ponen un poco más de ruido a todo lo que tiene que ver con el chamamé. Pero eso va por pedido de ustedes. En lo personal, a mí me gusta el chamamé tradicional, como sé a muchos otros que están del otro lado también. Así que, bueno, bienvenido a todos, muy buenos días. Y vamos a ir arrancando con Che Gente Cuera, gente de mi pago, gente de mi lindo litoral, ¿eh?

Bueno, ahí arrancamos con unos chamamecitos románticos, algo de los hermanos Barrios, Pago Borrado, como estamos escuchando hoy de fondo. De domingo tranquilo, acá medio nublado por la zona de Valle María, no sé cómo debe estar allá por los pagos de Gualeguay, pero ya nos van a estar diciendo los amigos allá que están sintonizando Radio Guay, ¿eh?

Muy buenos días al amigo Emiliano Paredes, en los pagos de diamante. Hola, buen día y buen domingo, amigo Cardis. Acá estoy firme escuchando la radio. Y al lado del fuego. Si quiere pasar un tema de Adrián Masi, gracias. Bueno, dale, vamos a buscar alguno. Adrián, decime, Emiliano, si querés alguno en particular. Lo vamos a pasar ahí cuando estemos cerrando la primera horita de programa, ahí cerca de las 9. Así que decime a ver cuál querés que pasemos, si tenés alguno que te guste en particular. Buen día, Cacho, ¿cómo andás? Que tengas un bendecido domingo. Acá estamos escuchando. Pasate un tema de elección, gracias, dice el amigo Manuel. Amigo Manuel ahí en la granja con los pollitos, tranquilo.

famoso chamamé que lleva por nombre Mesón de Fierro, que ahora justamente está dedicado a ese pueblo. Ahí donde cayó un meteorito alguna vez. Ya lo vamos, un día tendríamos que leer un poco de, sobre la historia de ese pueblo, ¿eh? Y es una linda interpretación, un lindo chamamé instrumental, ¿eh? Todos los temas son lindos de Adrián Massi, sí, es cierto. Y bueno, la manta del camionero, bueno, dale, la vamos a buscar. La vamos a buscar ahí, Emiliano, y la vamos a pasar, che. Un ratito antes de las 9 para ir cerrando la primera horita del programa, ¿eh? Falta todavía para eso, pero escucha ahora, escucha.

0: hermosura como suena ese bandoneón, ¿eh? Muy buenos días, viejista, ¿cómo andás? Ya se te extraña acá en el barrio.
1: Muy buenos días, querido amigo.
0: Bien, bien, ¿cómo anda usted?
1: Me cuento que lo estoy escuchando, estoy tomando mate.
0: Tranquilo,
1: ¿no? Y preparándome una jornada media lluviosa hoy por acá, pero...
0: Acá
1: también. Pero lindo nomás. Así que...
0: Fiebrón y más.
1: Saludos para todos, más tarde cuando venga la gente... Que vienen a comer piroco y le vamos a mandar un mensajito para que les ponga un chamamecito.
0: Bueno, vieja.
1: Y ande bien usted. Saludos.
0: Igualmente, saludos y ya nos estaremos viendo pronto si Dios quiere. Acá sigue todo igual, todo igual. No ha cambiado nada todavía. Están todas las cosas en su lugar por ahora. O sea, las cosas, dije, el blanquito no sé dónde anda. La verdad que le perdí el rato. Ay, ay, ay, 343. A ver la gente de Gualeguay, che, y los alrededores ahí. 343-524-3777. A ver qué chamamé quieren escuchar. Lo buscamos y lo pasamos acá en Che Gente Cuera. Porque estamos de 8 a 12 también allá en la zona de Gualeguay, en la 107.9. Así que repito, 343-524-3777. Sé que allá en la zona de Gualeguay hay buenos y grandes chamameceros, así que están todos invitados a mandar un mensajito y pedir algún chamamé que les guste y que quieran recordar a alguien, que quieran dedicárselo a alguien, ¿eh? 343-524-3777, che.

bueno, che, seguimos chamameceando. 8 y 21. 8 y 21 de este domingo 5 de julio del 2026. Estamos acá con este programa que lleva por nombre Che Gente Cuera, todos los domingos de 8 a 12. En Eclipse FM y en Radio Guay, allá en la FM de Gualeguay. Muy buenos días al amigo Chiche Torre, ¿cómo le va? Buen día, Oscar. Pase Chaco en un mapa. Por Edgar Duarte, bien digo. Y zapa zapa nomás, dice el amigo Chiche. Gracias, Chiche. Todos los domingos firme también el amigo. Y bueno, ya lo tenemos al amigo Pedro Ojeda. Buen día, paisano. Dice si puede pasar reencuentro por Cocomarola. Gracias, amigo Pedro. Los pagos de Gualeguay, ¿eh? Gracias, Pedro. Y bueno, que tengas un excelente domingo. Vamos a tratar de acompañarte hasta el mediodía ahí, sintonizando la 107.9, el amigo.

Vamos a escuchar algo de Mario Bofill. En este caso lleva por nombre El Medio Litro. Y bueno, suena acá en Che Gente Cuera. Mario Bofill, entonces.

Este chamamé de mi bien amada, este suena mejor que el otro. El otro ya, como les decía, es un poco más moderno, ahí ya le ponen algunos. Pero bueno, cada conjunto, cada artista con su estilo, ¿no? 343 524 3777, che.

0: Vamos a ir con el tema que nos pedía el amigo Chiche Torres. El mapa de mi chap, de mi chaco, sí. Algo de Edgar Duarte. Y tiene que ver justo con lo que estábamos hablando de Chamamé Mesón del Fierro, ¿no? Así que, bueno, para el amigo Chiche y para todos los chamameceros que están ahí del otro lado, vamos con Edgar Duarte.
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Muy buenos días, ¿cómo le va al amigo Fabián Asenauer en los pagos de Salto? Hola amigo, dice, con medio litro no hacemos nada, ahí sí. Pasame mi ponchillo colorado, dice. Bueno, es grande Fabián, viejo, ¿no? Buen día, Cacho, ¿cómo está? Acá estamos. Estamos en un 8 puntos, ¿eh? Anoche fue tranqui nomás, no hubo ninguna jornada, ningún evento. Así que estamos en 8 puntos para darle todo el domingo a la tarde hoy. Acá estamos con Oli, dice, tomando mate y queremos escuchar Adiós Ciudad de Mercedes. ¿Cómo no, Mariela? Enseguida lo vamos a buscar. Saludos a Oli ahí. Primero vamos con Reencuentro. Llámame de don Cocomarola para el amigo Ojeda, que está allá en los pagos de Gualeguay.

¡Ay, pago porá! Lindo chamamé, estamos escuchando bien tradicionales hoy, ¿eh? Y bueno, ahí tenemos pedido Adiós Ciudad de Mercedes para Mariela y Oli. Lo vamos a escuchar por Damasio Esquivel en este caso. Y pegadito vas a venir también Mi Ponchillo Colorado, también por ese gran acordeonista, como era, bandoneonista, mejor dicho, Damasio Esquivel. Así que vamos a dedicarle ese chamamé a Mariela y Oli y al amigo Fabián Asenauer, que está allá en los pagos del Aldea Salto, también sintonizando acá Eclipse. Muy buenos días al amigo Huguito, al amigo Hugo Rain. Dice, hola, buen día Oscar, gracias por estar con tu programa. No te pido un tema en particular porque del primero al último que pasás son buenísimos. Abrazo y que tengas un hermoso día. Igualmente, gracias Hugo. Y bueno, hace rato que no nos cruzamos. Ya vamos a ver, vamos a tener que encontrarlo en alguna oficina por ahí, Hugo. 343-524-3777. 343-524-3777, che, hasta las 12 del mediodía, en este domingo medio bastante gris acá en la zona de Valle María, por lo menos. Adiós Ciudad de Mercedes y Mi Ponchillo Colorado por Damasio Esquivel, y ahí seguimos enseguida, ¿eh?

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1: Bueno, lo dejé correr ese chamamé que lleva por nombre Palacolí, de Don Tránsito Cocomarola, interpretado por Chamameceros de Ley. Una linda versión, ¿eh? Linda chamamé instrumental. Bueno, seguimos acá, ya pasadita las 8:30, un buen rato. Para ser más preciso, ya 16 minutos pasaron, faltan 14 para las 9. Para la primera horita de este programa que lleva por nombre Che Gente Cuera, que hacemos todos los domingos de 8 a 12, acá en la 96.1, en la 96.3 y en la 107.9 allá en los pagos de Gualeguay. Eclipse está acá en Valle María. Grupo Eclipse Multimedia, para ser más preciso. Y está este programa que lleva por nombre Che Gente Cuera, que agradece el espacio que me dan todos los domingos para venir a hacer lo que a uno le gusta, que es escuchar y pasar chamamé para toda la gente del otro lado. Por eso, como dice Mariela, qué constancia para sacrificar los domingos. No, la verdad que sí. Vengo, pero como en casa se acuestan y duermen, aprovechan este día de descanso que tienen para dormir hasta tarde. Y bueno, uno que se levanta temprano, se va poniendo grande y bueno, se despierta antes que cante el gallo, viene a hacer lo que a uno le gusta. Y bueno, es para mí es un orgullo, me llena de satisfacción venir los domingos a hacer el programa acá de Che Gente Cuera. Como ya van como 3 años, calculo más o menos, acá no soy para llevar, muy bueno para llevar la fecha, pero bueno, hace ya unos 3-4 años que estamos acá en Eclipse. Antes lo hacíamos en otra radio, pero bueno, acá arrancamos con 2 horas, después 1 hora más, 3 horas, y bueno, ahora 4 horas ya, y a veces nos quedamos cortos, pero bueno, el cuerpo pide ir a tomar algo al mediodía, tengo que visitar a los amigos y no queda otra que pasar por el boliche a saludar a la gente. Así que gracias, Mariela, y bueno, muy bueno, contento que hayas escuchado el tema que nos pedía. Siempre tratamos de buscar algo más distinto, de distintas versiones, pero siempre con el chamamé tradicional, ¿no? 343-524-3777. Buen día, Cacho, ¿cómo anda? Acá con la viejita y Marco escuchando tu programa. Dice la vieja que le pases el tema de Ibotí, Has de Volver. Desde ya muchas gracias. Gracias, Rosana. Saludos a Marco y bueno, saludos a la viejita también. Ya le vamos a buscar ese tema que nos pide. Bueno, ahí vamos a ver. 343-524-3777, La Leyenda de Itaí. Sí, así como se llama este tema. Santiago Bocha Sheridan lo hacen y suena así.
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Leyenda de Itay, sé, ¿sí? Como decía Santiago Bocha Sheridan. Linda. Linda chamamé para escuchar, para prestarle atención a la letra, como muchos que pasamos acá los domingos. 343-524-3777. Muchas gracias a todos los mensajitos que van llegando, Los amigos que van mandando, algunos están todos los domingos y otros que, bueno, se van animando de a poco y van mandando mensajes, ya los vamos a ir agendando. Muy buenos días al amigo Chiche, allá, Chiche Stir, en los pagos de Mar del Plata, Buen día, Cacho, da gusto despertarse los domingos y escucharte con esos hermosos chamamés. Acá preparando para ir a trabajar, tremendo frío. Dice, saludos para toda la entrerrenada, tremendo frío acá por Mardel, y me manda una foto ahí, que lo que marca la televisión ahí. 2 grados bajo cero, 2 grados y medio para ser preciso. Y bueno, a emponcharse y salir nomás, no queda otra. Mientras sea para trabajar, con todas las ganas. Por eso arrancamos con unos buenos chamamés. Saludos, Chiche. Saludos a Cristina, si anda por ahí también. Y gracias por tomarte un tiempito y mandarnos un mensaje, che. Este chamamé llega por nombre Don Roque. Sí, Don Roque, como el leñero, el hombre del hacha, acá de los pagos de Aldea Valle María. Seguramente sintonizando la radio, si no habrá tenido algún espectáculo anoche. Con el frío no creo, porque se endurecen los dedos, Roque, ¿o no? ¿Qué decís vos? Esta hacha nomás como para sacar un poco el frío y que busque la sed también. Hola, lo escucho desde mi negocio, hermosa música. Me pasarías el tema que se llama Pimpollo. Oh, ese doloroso, Gracias, soy Alicia, nuevita en Valle María. Bueno, bienvenida. Y bueno, Alicia Schneider, mira. Oh, ya con escuchar ese nombre ya me empieza a agarrar sed. Pimpollo es un hermoso tema. Lo vamos a pasar. Vamos ahí con un tema más, después vamos a cerrar con el tema de Adrián Maggi que nos pedía ya el amigo Emiliano Pared. Estaba calentito al lado del fuego ahí. Vamos a ir con un chamamé que hacía Trío Correntino, Pancho Cue. Así es como se llama este conjunto, que lo integraba Antonio Niz, Rubén Miño y Isaac Bisbol. Yo creo que, salvo que te vayas para allá, para los pagos de corriente, y bien al núcleo chamamecero, ahí podés llegar a escuchar estos chamamés. Porque lo que es acá en la zona, y me arriesgo a decir hasta más, no sé, en la zona de donde sea, no se pasan estos chamamés. Este chamamé lleva por nombre el Pitohué, y lo hace, no, el chamamé es conocido, pero por la versión de Trío Correntino Pancho Cue, no te lo pasan en ningún lado, que no sea acá en Che Gente Cuera, chico.

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0: Y acá estamos, ya negando. No hace mucho, hace un ratito. No, anoche no hubo actuación, así que estuvimos libres y nos acostamos temprano. Así esta mañana venimos.
1: Hacía mucho frío
0: para acá. Bueno, hoy te voy a dejar a tu elección un tema.
1: Bueno.
0: Que vos sabes muy bien, mirá, los temas que a mí me gustan. Así que, dale cacho. Vamos para adelante nomás.
1: Sí, señor, gracias, Roque Vender, el amigo, el hombre del hacha, el hombre de la leña.

0: taco de tu bota, Chamí.
1: Muy buenos días, el amigo Zuki. Zuki Rieden. Buen día, acá estamos con unos mates. Después anda un rato, pasame caña doble, dice. Oh, Zuki, viejo, ¿no? El amigo Chiche dice, gracias, Cacho, se le han dado los saludos. Está en el centro, pero de la cama, dice. Y bueno, ¿para qué levantarse si no es necesario? Muy buenos días, ¿cómo le va la gente en los pagos de Grabshenton?
2: Hola, buen día, amigo Cacho, ¿cómo andas?
1: Oh.
2: En la radio ahí, te mando un audio para que no pienses que estás solo. Le están escuchando mucha gente, sí.
1: Señor.
2: Nos levantamos medio tarde hoy, por eso te mando a esa hora, porque hay que cuidarse del frío y qué va a ser. Somos viejitos y bueno, y de paso voy a saludar a la gente de protestantes, a mis amigos de protestantes, a mis amigos de Rancho María, grandes amigos, si es que escuchan la radio,
1: pero
2: ya saben quién son, los amigos de Alvear, los amigos de la aldea Sal, Fabián Arsenal, que
1: ya
2: estaba escuchando, que mandó un audio por ahí,
1: sí,
2: y para la gente de Pasecúter, para el sobrino que está ahí
1: brava.
2: En Pasecúter, sí, y a todos los que escuchan la radio y me conocen, les mando a todos un saludo y... Hay que hacer mucha fuerza para que nos quedemos con Argentina adelante, hermano.
1: Ah, cierto que estamos en el Mundial.
2: Un abrazo a todos los argentinos también.
1: Vamos
2: y
1: todos.
2: Luchar por esa bonita Argentina que estamos. Bueno, Cacho, un grato saludo para vos.
1: Gracias.
2: Y sigas adelante los domingos de mañana con esa radio. Chau.
1: Muchísimas gracias, amigo Mario Lederos, allá en los pagos de Aldea Grafenthal, ¿sí?
0: Tileiva, que suena el taco de tu
1: boca. Oh, Mario Lederos, viejo, ¿no? Ahí tiene conocidos por todos lados. Y es conocido por todos lados también. Gracias, y saludo a Estela si anda por ahí. 343-524-3777. Arrancamos esta segunda horita de este programa que lleva por nombre Che Gente Cuera, todos los domingos de 8 a 12. En Eclipse FM y en Radio Guay FM, allá en los pagos de Gualeguay también, donde sintonizan la 107.9. Mi nombre es Oscar y mi teléfono, como les decía, 343-524-3777. Muy buenos días al amigo Cacho Ufteter. Hola, buen día, Cacho, dice, fresquita la mañana. Yo mateando, escuchando tu hermoso programa. Tedesma y tema Zumba lindo, por Tarragó. Bueno, lo vamos a buscar, tengo unos cuantos. Me tengo que anotar acá, yo voy a hacer el tema que yo no soy de anotar. Entonces después me olvido, como me estaba olvidando de Haz de Volver ahí que me pedían. Bueno. Así que lo voy a tener que empezar a tomar nota para las próximas, porque si no me olvido los temas. El amigo Fabián Asenauer dice, bueno, querés pasar 2 de abril, dice, de Adrián Maggi, es un homenaje al soldado Maciel, porque ayer falleció la madre. Bueno, vamos a buscarlo. Justamente el tema de Adrián Maggi que pasé es El Camionero, no es La Manta del Camionero, que era el que me pedía Emiliano, ahí después me di cuenta. Así que lo voy a buscar y lo voy a estar pasando ahí en un ratito, esos dos temas de Adrián Maggi. Muy buenos días a Maruca, ya los pagos de Costa Grande. Buen día, Cacho, dice, ¿cómo anda usted? Queremos saludar a nuestra regalona Candela Moreira, a su mamá Luján y a Pablo, los Agus, Ana y Rogelio. Pase un chamamé de los majestuosos, somos Maruca y Beto Moreira de Costa Grande. Y bueno, saludan a la regalona Candela Moreira y a su nieta, ¿eh? Así que saludo. ¿Dónde anda? ¿Sabés si ya anda levantado? Por ahí todavía en el sobre, ahí descansando. Porque está fresco, está bárbaro fresco allá en los pagos de Pasecúter, como en toda la zona acá de los alrededores, ¿eh? Has de volver, no por Conjunto y Botí, sino lo vamos a escuchar por... Este le va a gustar a Cacho Ufteter también. Lo canta Julio Luján con Abelardo Di Mota. Y bueno, se lo dedicamos a la viejita porque no me pusieron el nombre. Que para que si lo encuentro acá, el mensaje acá. Que estaban con la viejita y bueno, y Marco. Nos mandaba a Roxana el mensaje y pedía por Ibotí, Has de Volver. Pero como decía, lo vamos a escuchar por Abelardo Di Mota y lo canta Julio Luján. Así que se lo dedicamos a la viejita ahí mientras toma unos mates, che.
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Y bueno, ahí pasaba Ernestito Montiel, el hijo de Juan Montiel ahí, gente amiga también que tuve oportunidad de verlo, estar personalmente ahí en más de una juntada chamamecera. Y bueno, tanto el padre como el hijo, muy buenas personas y muy buenos músicos chamameceros. 343-524-3777. Ahora caigo. Roxana ahí. Marco, Marquito Albornoz y Rosa Martínez. Ese era, Rosa nos pedía el tema de Has de Volver. ¿Cómo andan Marquito Albornoz y Rosa? Gracias por estar ahí. Y bueno, estaban tomando unos mates calentitos, seguro, ahí tranquilo nomás. Les mando saludos y gracias, gracias por estar. Ahora caer, o sea, no te tenía agendado por eso, ahora sí. Gracias por el mensajito, che. Gracias por dejarnos ser compañía ahí un rato. Las mañanas de los domingos, Buenos días, Oscar, lo estamos escuchando, estamos en Paraná. Hace mucho frío, como siempre, da un placer escucharlo. Y la música de 10. Saludos de Kiko y bueno, de María, por supuesto, allá en los pagos de Paraná. Y ahí le dedico este chamamecito. Arroyo Barriento, también justamente por Ernestito Montiel y su padre

Muy buenos días, Yara Ramírez, ¿cómo le va? Acá escuchando como siempre, dice, bueno, gracias, y saludos a la familia ahí, padre, madre. Y bueno, gracias por estar ahí todos los domingos.

Arroyo Barrientos. Hermoso chamamé. Cada vez que lo escucho me acuerdo, bueno, cuando estaba en otra radio y me mandaba un mensaje un abuelo ahí de... que estaba en el Hospital Fidanza, Ángel Marjain, así es como se llamaba, y siempre me pedía ese chamamé como un recuerdo muy grande que tenía él, y bueno, la verdad que era para emocionarse, porque me mandaba el audio siempre y lo cantaba, y bueno, era un lindo momento que se pasaba, así que lo recuerdo siempre con ese chamamé, porque era ya por los principios cuando yo había empezado con este programa y me mandaba mensajes el abuelo ahí de en el Hospital Fidanza.

0: me pasaría el tema Punta y Taco de Ángel, del Ángel de las Dos Hileras. Bueno, Cristian, gracias por el mensajito, ahí lo vamos a buscar. Ahí me manda un video el Zuki, a ver qué dice.
1: Pacho, ¿cómo andás? Sí, pasale un tema para Micho Martínez. Ahí te pasé el coso. Está de hierro allá abajo.
0: Ojo,
1: así saque. Que para todos los que están haciendo la hierro allá abajo, no sé qué isla es, pero Micho debe estar ahí presente como andador.
0: Y bueno, ahí le vamos a buscar entonces ese video, ese chamamé que me está. O le vamos a dedicar el chamamé La Yerra, ¿por qué no? ...343-524-3777... Bueno, vamos pasando chamamé despacito y por la orilla. Chamamé lento, chamamé romántico. Y le vamos a ir poniendo ritmo para terminar bien arriba ahí. Este tema que vamos a escuchar ahora lleva por nombre Pimpollo. Es un tema de que lo hace gran Julián Cini, en este caso. Padre Julián Cini. Es un tema de unos 6 minutos más o menos. Es bravo, ¿eh? Por lo menos para mí, quien le está hablando acá. Porque tengo la dicha, la grandeza de tener lo que me llena de orgullo, que son mis hijas. 3 mujeres, para ser más exacto. Y el tema lo pedía Alicia Schneider, que bueno, es nuevita acá en Valle María, y lo quería escuchar. Así que bueno, me pasás un tema de Los Majestuosos, y ahora sí, ya vamos a meter, ya tenemos algún otro pedido ahí también de Los Majestuosos. Pero vamos a ir con este tema, que bueno, para todos aquellos que tengan hijas mujeres, van a saber los que lo saben. Algunos quizás lo conocen, otros no. Pero bueno, es para prestarle un poquito de atención a la letra. Así que vamos entonces con Pimpollo.

Pimpollo, quiero hablarte, y a solas, porque quiero, más que decirte cosas, mostrarme por adentro. Pimpollo de mi alma, yo sé que tu silencio, más que palabras lindas, necesita un espejo. Si bien yo soy tu padre, y eso me da derecho, sé que a tu edad no valen algunos argumentos, que sobran ciertas frases y hace falta el ejemplo. Por eso me conformo con que me creas sincero. Claro que yo debiera ser más amigo. Tengo que estar más cerca tuyo, de vez en cuando al menos. Y sobre todo ahora, Pimpollo, en este tiempo en que tu sangre joven busca su derrotero y se te van los ojos al país de los sueños y se quedan tus manos para escribir recuerdos. Ahora que en mi alma también hay algo nuevo, algo que no quisiera decirte que son celos. Porque sabrás, Pimpollo, que aunque no lo demuestro y aunque dé la impresión de estar solo en los pesos, me preocupan tus pasos y te sigo de lejos. Si supieras las noches que te pienso y te pienso, lo hablamos con tu madre. La pobre, según veo, vive más el problema. Sufre tu crecimiento, da vuelta con ustedes y lleva todo el peso de la casa. Yo a veces parezco un forastero. Y es que yo fui educado de otra forma, otro tiempo. Te mentiría si te digo que no temo, si al no hallar las palabras muchas veces me muerdo y me trago las ganas de contarte mis miedos. Porque los hombres somos así, de carne y hueso. Pimpollo, somos luz y sombra al mismo tiempo. Llevamos en nosotros algo así como un fuego, una chispa secreta, madre de tanto incendio. Ustedes, las mujeres, en cambio, llevan dentro un manantial sagrado. Y es que Dios mismo ha puesto en el cántaro tibio de sus hermosos cuerpos el agua de la vida, un grandioso misterio. Por eso es que te pido, o mejor, te recuerdo. La vida es un camino. Tenés que recorrerlo. Acordate que abundan los entretenimientos. No juegues con la vida. Cuidado con el fuego. No quiero que te quedes mirando mis defectos, ni quiero que me busques en los rostros ajenos. Tenés que preocuparte de hallar tu compañero, que ya dejó a los suyos y viene hacia tu encuentro. Salí de vos, te invito a que hagas un esfuerzo. Larga esos colibríes que hay en tus ojos nuevos y recorre horizontes, andate hasta otros cielos. Conoce otros paisajes, si es tuyo el universo. Llenales de preguntas al río, al sol, al viento. Habla con los caminos, te dirán lo que vieron. Son mis viejos amigos y te irán repitiendo. Los que buscan, encuentran. No te apures, que hay tiempo. Y es cierto, es mi experiencia. Lo poquito que tengo que le gané a la vida. Mira alrededor nuestro. Nada se hace de golpe. La dicha es un secreto.
hacer todas las cosas a su debido tiempo. Ya vas a ver, Pimpollo, qué hermoso es todo eso. Tendrás ganas de darte, y es que podrás hacerlo, porque para ese entonces ya volverás sabiendo que el amor, solamente el amor, da derecho. Pero el amor, Pimpollo, recordalo, no es ciego. Tiene luz en los ojos y te sirve de espejo. Te toma de las manos y lo sentís adentro. Entrecerrás los ojos y estás tocando el cielo. Perdóname, Pimpollo, me inspiro y me voy lejos. No sé si es el cariño o estoy quedando viejo. Debía y no sabía cómo serte sincero. Ya ves, quise mostrarte cómo estás aquí adentro. Y ahora que ya dije lo que padezco y siento, quisiera regalarte dos cosas. Una, el riesgo de equivocarte. La otra, una frase, un secreto. Ama y haz lo que quieras. Pimpollo, yo te quiero.

0: haciendo una yerra al lado de la toma vieja. Vamos con el Nancy Sosa, con el Lauti Piñón, con la Yara Ramírez, con la Chico Ramírez, con el Tizán Ramírez y el Bernardo Ramírez.
1: Bueno, saludo a los Ramírez, che, que tengan una excelente jornada ahí. La pasen lindo, a disfrutar, che. Gracias a Bernardo Ramírez ahí por tomarse un tiempito y mandar.

Pasó Pimpollo, tema que nos pedía Alicia Neider ahí. Y bueno, lindo, lindo recitado ahí del padre Julián Cini. 343-524-3777, che. Este chamamé se llama a don Héctor Ramírez. Capaz que es pariente del Bernie, ¿eh? Oh, la interpretan los Cena.

Ramírez, Poncho Rojo y de buena pinta. Es de todo gran amigo y no anda con media tinta. Y al escuchar un chamamé no se ha de hacer

0: ¿Cómo le va, Rosa Regner? Muy buenos días.
1: Hola, Cacho, ¿cómo le va? Buenos días, buenos días. Con mucho frío. Acá estoy en la cama escuchándolo. Hace frío todavía para levantarse, pero tomando un matecito. Bueno, Cachito, gracias por su programa, que lo escucho todos los domingos, aunque a veces no le mando, pero escucharlo lo escucho, los viernes y los domingos. Bueno, Cachito, quiero mandar un saludo muy grande para Colonia, para mi negrita, para mi amiga, para Alicia Torres. Un beso grande, grande para ellas. Y quiero mandar un saludo muy grande a Pedrito Berna, a Graciela, a toda su familia.
0: La Juanita,
1: y a Don Cantero, a todos ellos. Un beso grande para todos. Los compañeros de mi papito. Bueno, un beso grande, grande para todos. Y que pase un feliz domingo. Un beso para Paula, para los chicos.
0: Bien andado, gracias.
1: Y uno para usted. Y siga siempre adelante. Gracias. Está muy, muy, muy lindo su programa.
0: Muchas gracias.
1: Le pido un chamamé de los Aloncitos, si puede, o si no, cualquier otro. Bueno, gracias, Pacho. Gracias, Cacho, gracias.
0: Gracias a vos, Rosa, por el mensaje. Saludos. Y bueno, despacito a levantarse cuando ya esté un poco más lindo el tiempo, que no haga tanto frío. Despacito nomás. Y arriba, che. Vamos con este chamamé como para arrancar ahí. Que se nos vaya un poco el frío. A ver qué sale, se lo dedicamos ahí a Rosa Regner entonces. ¡Oh, tira!

0: 37-77, vamos. 9:41 de este 5 de julio del 2026, seguimos. Oh, Emiliano Paredo, ay, dale masa, dale masa. Muy buenos días, ¿cómo le va, Cristina da Silva?
1: Hola, Cacho, buen día, ¿cómo te va? Que tengas un bendecido día.
0: Gracias, acá igualmente.
1: Estoy llegando a Paraná y, bueno, escuchando tu programa.
0: Vamos todavía.
1: Dedícame un tema, si podés, un beso grande.
0: Vamos. Señora de los purificadores. Hola, buenas, buenas, acá escuchando, dice Claudia Mari, con frío. Y esta tarde a cubrir la final, sí, hoy juega la final ahí el club Valle María, hoy por la tarde. Va a estar lindo para estar ahí en la cancha, che. ¿Qué pasa? Ah, ahí está, bonito.

Buen día, Cacho, hermoso domingo para todos. Me levantaste inspirado y dice un tema más lindo que el otro. Hoy venimos con ganas de escuchar buen chamameche. Feliz Semana de la Independencia, capaz que te tenemos el jueves. Y sí, en una de esas vamos a venir el jueves a hacer el programa, el jueves 9 de julio. Mirá, esta patria. Así que vamos a ver si nos organizamos. Sí. Dijo Jorge Corona, organicemos, no. Pero bueno, ese no se puede contar. Che, y bueno, ahí está el amigo Raúl. Gracias, Raúl, por el mensajito. Y bueno, ya vamos a agendar ese número nuevo. Muchísimas gracias por el mensajito. Y sí, ya vamos a ver el viernes seguro con todo el programa de cumbia, un cachito de cumbia todos los viernes de 19 a 21. Pero vamos a ver si el jueves armamos algo, a ver cómo se acomoda la gente acá del programa de la radio de acá de Eclipse, la programación, ¿eh? ¿Por qué?

0: Hola Cacho, buen día, buen domingo para todos, hermoso el programa. Pásame algún tema cualquiera lindo y saludo para todos, en especial para Bernardo Ramírez, mi primo.
1: Oh, Ramón Ramírez de los Pagos de Colonia Ensayo allá. Saluda al primo Bernardo que estaba yendo para la yerra.
2: El gordo Zonky.
1: Ese tengo que buscar el tema de la yerra ahí, ahora me hicieron una... Lo tengo que buscar porque me estaba pidiendo el Zonky también.
2: Así que vive un gaucho muy querido, tiene fama de divertido, el gordo Zonky, para todos un amigo, y bailando el chamamé, no tiene contra chamigo.
1: Vamos con un chamamecito que nos pedía el amigo Cacho Teter. Tema y tema Zumba Lindo por Tarragó Ross. Vamos, Cachito, viejo.

0: Raúl Acacho, buen día, viejo. Recién nos levantamos, viejo, porque tuvimos una noche, mira, bastante larga, aunque hacía frío.
1: Pero bien abrigado, se
0: igual
1: pasa.
0: Igual le dimos duro. Así que bueno, acá estamos firmes escuchándote. Pasame un chamamecito de los Cardosos, viejo, como para arrimar la chata, dijo la...
1: ¡Epa!
0: Y no se me dispare el carro.
1: Sí, señor.
0: Saludos grandes, viejo.
1: Gracias,
0: Chaco. Una alegría escucharte.
1: Gracias, sí.
0: Todavía ando medio con los humos, viejo, así que le voy a pegar enseguida.
1: Acomode. Es para que se acomode la estantería ahí. El chaqueño allá en los pagos de Puerto Nuevo, che, diamante. Ahí donde está el parador.

Buen día, Oscar, quisiera el chamamé Las Tres Marías. No sé bien quién lo interpreta, vamos a buscar a ver por quién lo podemos pasar. Muchas gracias desde ya para usted. Y para usted un excelente domingo junto a su familia. Muchísimas gracias, Susana Arnold. Ahí lo vamos a buscar, Las Tres Marías. Buen día, ¿cómo le va? Dedíquele un tema para mi hermano Juancho Bitman. Oh, feliz cumpleaños. Que está cumpliendo años hoy, dice, y muchas gracias. Saludo a la familia allá del amigo. El amigo Mario Bitman ahí. Saludo a la Betty, si anda por ahí, a la familia. El viejo lo deben tener al lado la estufa, seguro. Oh, viejo traído. 343-524-3777, che. Un movidito, a ver si viene un movidito, cómo no, ahí va. Como para ir arrimando, dijo el chaval.

Laguna Totora. Se va haciendo otra horita, che. Van a ser las 10, ¿eh? A ver qué entrarle, tranquilo, a la del caballito que tengo hoy acá.

0: Hola, Cacho. Buen día, te escucho como todos los domingos mientras mateo. Te pido si podés un tema Puerto Tirol, si puede ser, por los tiradores. Se lo dedico a mi hermano Ángel, que el 8 cumple años. Y para Margarita, dice, muy lindo el resultado de Julián, sí, el recitado, ¿eh? Que tuve gusto de conocerlo en Tecnópolis. Abrazo, dice el amigo Alfredo Cranevita. Gracias, Alfredo, por estar ahí. Y bueno, saludos al cumpleañero, che. Ángel, el 8, va a estar cumpliendo años seguro. Y bueno, para Margarita también, Argelia, que se lo dedicaba el amigo Alfredo Cranevita. Pasadita a las 10, vamos a pasar Puerto Tirol ahí, entonces. Ahora nos vamos a ir con la manta del camionero. Se lo debo al amigo... al amigo Emiliano Pared ahí, que está haciendo tortilla asada. Seguramente como para acompañar el refrigerio. Con este tema entonces de Adrián Maggi, la milonga, el recitado, el poema, vamos a cerrar ahorita de 9 a 10 acá en este programa de Che Gente Cuera, que lo escuchás en la 96.1, en la 96.3, en la 107.9, allá en Radio Guay, los pagos de Gualeguay. Donde guapos no hay, no, sí, donde guapos hay todavía. Mi número de teléfono 343-524-3777. Adrián Maggi, entonces, la manta del camionero, ahora sí.
1: Son las 4 de la tarde de un día bastante bravo. Y hasta el sol busca la sombra en los días de verano, de insoportable el calor en esta región del Chaco. El comisario tranquilo juntaba orín en un banco, compartiendo una cerveza con un agente y un cabo. Sus días son parecidos, de tranquilo se hacen largos, y piensa que está en la gloria, salvo los días de pago, que puede buscar problemas a alguno que otro borracho. Pero en ese entran dos hombres para hablar con el comisario, y cuando éste los atiende se entabla el siguiente diálogo. «Vengo a denunciar un robo», dice uno muy preocupado. «¿Un robo acá?», le responde sorprendido el comisario. «Para que usted sepa, señor, acá no hay un robo al año». «Bueno, mire, del camión una manta me ha faltado». «Yo no entiendo», dice el otro, que había estado muy callado. «La sacaron del asiento, pero arriba había dejado el portafolio con plata con lo que había cobrado y no le han tocado un peso, solo la manta han sacado». «¿Y a qué hora ha ocurrido el hecho?». «3 horas habrán pasado, porque comimos y dormimos justo a la sombra de un árbol». 3 horas es mucho tiempo para salir a campearlo. Seguro que fue algún indio de esos tobas ordinarios que acá tienen a montones en esta zona del Chaco. El comisario seguro que los tobas no son malos. Para no seguir discutiendo, prefirió quedar callado y agarró una lapicera para tomarle bien los datos. Golpean y abren la puerta y penetran al despacho. Un agente con un toba del cansancio transpirado, con una manta doblada y un cacharro en la otra mano, de esos que hacen las mujeres para vender en el poblado. «¡Esa es mi manta!», le dice el camionero parado. «¿Vio que era un indio nomás el que la había robado? ¿Por qué no nos dice agente en qué lugar lo ha encontrado?». «Yo no lo encontré, señor. Él solo se ha presentado». Se hizo un silencio y después llamó al toba el comisario. «A ver, Francisco, vení. A ver, Francisco, vení, decí qué es lo que ha pasado». Y se fue arrimando el toba con la manta y el cacharro. «Yo ir con hijo doctor para ver si puede curarlo. Doctor revisa primero. Doctor da remedio santo. Doctor dice que llevar con una manta tapado. Yo ver señor con camión a la sombra descansando. Yo no querer molestar. Manta tomarla prestado. Yo llevar al hijo envuelto, del rancho vuelvo apurado. Ahora manta devolver y entregar este cacharro. Eso manda mujer mía a su mujer de regalo». El camionero se sienta, Le ruedan hasta sus labios dos lagrimones de bronca por pensar equivocado. Toma el cacharro del toba como un obsequio sagrado y a la manta para el niño se le envía de regalo. Y no hace falta decir que el caso quedó cerrado. El camionero de entonces junta ropa por su barrio y se va con los bolsones a la provincia del Chaco y a Francisco y sus amigos se las deja de regalo. El asentamiento toba retribuye con cacharros que el camionero de adorno se los lleva para su rancho. Le fue enseñando a sus hijos cómo viven en el Chaco. Los tobas con sus costumbres marginados y explotados. Le da gracias a la vida esa lección que le ha dado. Y repite donde quiera, los tobas

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muy buenos días a todos aquellos que se enganchan a las 10 de la mañana a este programa que lleva por nombre Che Gente Cuera. Acá en la 96.1, en la 96.3, en Grupo Eclipse Multimedio, che. Muy buenos días a la gente que está allá en los pagos de Gualeguay, sintonizando Radio Guaira 107.9. Nosotros desde las 8 ya estamos chamameceando tempranito, Che, gente cuera, gente de mi pago, gente de mi Entre Ríos, Corrientes, Misiones, Chaco, Formosa, parte de Santa Fe también. Che, gente cuera, ¿dónde vas a poder escuchar el mejor chamamé, el chamamé

vamos a chamamecer hasta las 12 del mediodía. Hasta la hora que tenemos que ir al boliche. Hasta la hora que está la comida. Hasta la hora que terminamos la changa. Acompañamos a todos aquellos chamameceros que están del otro lado y los no chamameceros también. Aquellos que se quedan un rato más en la cama y arrancaron pasadita a las 10 hoy, tomando unos mates. Algunos que andan en el bolicho tomando algún aperitivo. Saludos a la gente ahí de la biblioteca. Muy buenos días, Mario Horror, ¿cómo le va? Uep, uep, uep. 343-524-3777. Saludos a la gente que se está yendo para la yerra ahí. Y vamos a ir con este chamamecito justamente, porque yerra hay por unos cuantos lugares. Vamos con este que lleva por nombre La Yerra del Lugar. Lo hacen las estrellas del chamamé. Con sentimiento y seriedad, así se llama el material que grabó esta gente chamamecera. Arrancamos la tercera horita de programa entonces, con La Yerra del Lugar, para toda la gente campera, tío.

Saludos al Emilio Rogelio Enrich y Ana Vos, fieles oyentes de los domingos allá en los pagos de aldeas Patzenkut, en la zona rural, vamos a decir, de Patzenkut, allá en la zona oeste, allá donde se pone el sol detrás de los eucaliptos. Oh, oh. Ahí donde lo zapatea el amigo Rogelio, este chamamecito, escuchá. Dale una vueltita, Rogelio, dale una vueltita. Una vueltita, que pague.

Hola, buenos días, Oscar. Acá escuchándote, buen domingo. Y saludos a toda la gente que está del otro lado escuchándolos. En forma especial a Marco y saludo a Hernán, dice Andrea Ror, la directora de la radio. Muy buenos días, ¿cómo le va, señora? O señorita. Oh, Marco, ¿te tocará hoy prender el fuego o no? ¿Hay humo en el rancherío o no hay?

0: Hola, Cachito María, acá estamos con el tío Ezequiel, escuchándote. Oh, muy lindo los dos.
1: Domingo, viejo.
0: El tema que pasaste, el camionero, hermano.
1: Oh, mis hijos. Sí, señor.
0: Un saludo grande para vos, para... Bueno, a Paula, la veo acá.
1: Y sí,
0: muy buen tema ese que bolichera. Pasaste también de las hijas.
1: Oh,
0: la verdad, te pollo. Felicito, hermano.
1: Gracias, Lucho.
0: Mandarle un saludo a la Agustina, decirle que está todo ok.
1: Está todo en su lugar.
0: Y a Mario decirle que... Mi nombre es Domínguez El Pai, decirle a Mario.
1: El
0: que
1: Pai Domínguez.
0: Yo lo llamé el otro día, pero...
1: A Mario Rorda.
0: No es El Pai.
1: Y sí.
0: Que decirle que soy El Pai.
1: El
0: Cuando
1: Pai Domínguez.
0: Lo voy a curar, decirle.
1: El auténtico.
0: Un abrazo, cachón.
1: Vas a hacerle... por ahí te tendrías que ir hasta allá, hasta Alvear, a hacerle la desorcización, Domínguez. Así que fíjate, Mario, cuando quieras nomás, pedí ahí... Va el Mario... El Pai Domínguez con el péndulo de la suerte hasta allá al fondo. Se pone la sotana, porque hace rato que anda. Lo que pasa es que hace mucho frío, entonces no. La sotana no la usa ahora.

343-524-3777. Puerto Tirol nos pedían por ahí. Las Tres Marías también querían escuchar. Y algún que otro chamamé más que no me acuerdo en una de esas. Pero me lo tienen que recordar con un mensajito más, ¿eh? ¿A qué número? Al 343-524-3777, como se comunicó el amigo Rogelio Henry. Que hoy está de cocina ahí. ¡Ay, de cría! El amigo viene ahí, punta y taco. Ese también no me tengo que olvidar. Vamos a pasar unos enganchaditos ahí del ángel de las dos hileras, ¿eh?

canta el país, los chaqueñísimos Cardoso. Para el amigo Alfredo Craneviter, ahí vamos.

La Retosada. Así se llama este chamamé. Saludos al amigo Andrés Kessler, compañero acá de Grupo Eclipse Multimedios, quien está todos los sábados a la mañana con Abuelitos Inmigrantes, su programa. A quien le debo una visita, tengo que venir hace rato que no ando los domingos. Pero bueno, a veces los viernes son medio bravos y cuesta el sábado después. Pero ya lo vamos a visitar. Ahí anda el amigo prendiendo el fuego para hacer alguna alita de pollo. No sé qué me dijo que iba a haber un costillar de pollo. No sé qué estaba preparando ahí, algo así. Así que saludo a Andrés, gracias por tomarte tiempito ahí. Dejar de atender el fuego y hacer una llamadita. Oh, Andrés, viejo nomás. Y hoy en la tarde voy a andar atendiendo ahí por la zona. Si está el César abierto, vamos a ver, porque el César está más cerrado que el Congreso. Así no va, César, esto. La gente no sabe qué hacer, anda perdida por las calles de Valle María. Decí que está la biblioteca con el amigo Héctor. Una enciclopedia. Saludos a los hermanos Lel, si andan por ahí, che. Ahí también debo una visita. Y creo que debo algo, me parece que me fui sin pagar la última vez. Pero bueno, ya vamos a andar. Las Tres Marías, por Gregorio de la Vega. Y pegadito nomás, Cherogá también por Gregorio de la Vega, ¿eh? Para Susana Arnola, ya los pagos de diamantes.

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0: Querido amigo, estoy echada para atrás como chivo manco.
1: ¿Qué pasó?
0: Al lado de la estufa, mi hermano. ¿Cómo es? Acá con Cecilia y mi hermano Cacho están llegando
1: de a poco
0: a hacer pirocla, muchachada, hoy. Así que mientras tanto hago un descanso.
1: Está bien.
0: Un abrazo y un buen chamamé para nosotros.
1: Tomate otra pava de mate ahí. La Torcaza.

ya que andamos con los pájaros, vamos a seguir con un chamamé que lleva por nombre El Tero. Chamamé de Ernesto Montiel y Blas Martínez Riera. Lo interpreta Manuel Cruz. Se lo dedico a mi hija Mariel, que debe andar durmiendo seguro, pero bueno, la madre le va a hacer llegar el mensaje. Chamamé que le gusta, ¿eh? Ya tenemos algo de punta y taco ahí que nos pedía el amigo Cristian. Vamos a estar cerrando la horita con un enganchado del Ángel de las Dos Hileras.

0: Vamos, que estamos escuchando unos chamamecitos ahí que tiene que ver con las aves, ¿eh? Escuchamos Moltero ahí, el vuelo de la perdiz y ya se viene la gallina. Saludos al amigo Alberto Stetter. Hola, buen día, Cacho. Acá escuchando los lindos chamamés de los domingos. Pasaste un tema de lección. Buen domingo, Cacho, saludos. Saludos al Zuki, dice. Que asola lechona el viernes. Pasale un chamamé. ¿Cómo no? Tuvo el asador el Zuki. Oh, sí. Como asador, buen trabajador ahí de confortable. 343-524-3777, che. Chamamé que lleva por nombre la gallina. Y lo hace Damasio Esquivel. Y suena así.
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0: Buen día, Cacho. Acá prendiendo el crematorio. Paso un saludo para mi hermano el Blanquito, pescador. No sé si habían sacado algo, Neto.
1: Sí.
0: Mando que estaban pescando.
1: Plata de bolsillo.
0: Te vemos, Cacho. Saludo.
1: Saludo al amigo Hernán Ernst. Y acá apareció el pescador curtido, escuchá.
2: Hola, hola, buen día, ¿cómo andás, Cachito?
1: Mira, ¿qué viene? ¿Moto?
2: Acá estamos en el medio del río con Adrián,
1: Jaime.
2: Pasarle un tema a la gente de Firmar y a mis viejos.
1: Agarrate, agarrate,
2: que estamos con los pagos.
1: Agarrate que te vas a caer ahí, ¿eh?

0: ¿Qué mal que le ha pasado a vos, Karen?
1: Saludos al amigo Milton Gotik. No, mejor dicho, Shudor. Milton Shudor. Chofer allá del. El amigo Gotik. Le dedicábamos el chamamé ahí los pescadores que venían, el Blanquito, el Rolly, el Jaime, el Adrián Colman, pescador de tiburones también. Algún tiburón blanco seguro. El Blanquito blanco, tinto, rosado, caza, pesca y caza cualquier cosa. Muy buena la foto del amigo Hermancito, ahí que me manda prendiendo el fuego, encendiendo el crematorio. Oh, que salió linda esa tortilla Emiliano Paredes. Oh, hasta la morocha le gusta al tipo. Oh, amigo Seferino Unra, ¿cómo le va?
2: Hola, buen día, Cachito querido, ¿cómo le va?
1: Acá andamos.
2: Está empezando por chovinar, pero ¿sí? No hay masa, no hay grasa, no hay nada. La puta, y encima el fogón sin prender.
1: Encima.
2: Está jodido el día.
1: En lo de Gaby, capaz que hay torta tampoco. Frita. Lo de Gaby.
2: Así que pasame el tema del gaucho pachanguero.
1: Para mover las cachas.
2: Para alegrar el domingo.
1: Sí, sí.
2: Dale, amigazo. Abrazo enorme.
1: Gracias, Efe.
2: Nos vemos.
1: Un abrazo y a ver si conseguimos torta frita en algún lado para hoy. Para esta tarde, este mediodía lluvioso, frío. Para quedarse adentro ahí, darle una vuelta, tinto, sin hielo, con un golpe de soda nomás. Linda debe venir la gente ahí en la lancha. No habrán tomado nada tampoco. Buen día, Cacho. ¿Cómo andás? Pasame un chamamé cualquiera. Y le mando un saludo a mi primo Fabián de Aldea Protestante. No lo tengo agendado, pero bueno. Le mandamos saludo al amigo Fabián de los Pagos de Aldea Protestante, que ya va a ir apareciendo seguro. Oh, Darío viejo, ¿cómo le va?
3: Hola, Cachito, buen día, buen día. Muy lindo tu programa, che.
1: Gracias.
3: Muy lindo tu programa, te estamos escuchando con mi señora, con Toti acá. Te mandamos un abrazo, muy lindo tu programa, muy lindo, che.
1: Muchas gracias, gracias al amigo Darío Zapata, che, le mandamos saludos y gracias por estar ahí, Muy buenos días, Chelita.
4: Hola, Cacho, ¿cómo le va? ¿Cómo anda usted? Acá lo estamos escuchando con Anselmo.
1: Oh, Anselmo, al lado del fuego, seguro.
4: Tomamos unos mates.
1: Sí, sí.
4: Cachito.
1: Decime.
4: Te voy a pedir un tema de Tarragorro, si puede ser entre mucho, no es pesado.
1: Ah, sí,
4: es así el chamamé. Y también quiero saludar a mi hijo Piruco.
1: ¿A dónde
4: está desaparecido en acción?
1: Sí, no sé, bueno, si en Cacho, acción, pero está desaparecido.
4: Mandale un saludo a doña Agustina Cabrera.
1: Allá en los
4: y para tu señora Paula y para tus hijas. Y para usted, Cacho.
1: Muchas gracias.
4: Bueno, les deseo un feliz domingo.
1: Para todos.
4: Y muchas bendiciones y un chau, chau.
1: Chau, chau, chau, Chelita. Gracias y saludos a Anselmo. No sé si le tocará prender el crematorio hoy al amigo Anselmo, pero bueno, ya nos vamos a ir enterando en el transcurrir de la mañana. 343-524-3777. A ver, la gente de los pagos de Gualeguay, allá de que están escuchando Radio Guay, la 107.9. A ver, esa gente chamamecera, gente linda de allá de la zona de Gualeguay. 343-524-3777, che

0: barrio las ranas. Che, mirá, y me manda el Zuki una foto prendiendo el crematorio y me dice, saludos ahí a mi mamá, que cumplió 71 años, Margarita. Y uno la saludo, acá en nombre mío, a Margarita ahí, la compañera de vida del amigo Gelo Rieden. Y bueno, espero que haya pasado un excelente, excelente cumpleaños con los suyos ahí, así que feliz cumpleaños, Margarita. Hola Cachito, dice, pasame un tema de Rufino Conde. Estamos de Piroc, acá en Crespo. Saludos a Cacho y a Agustina Cabrera, que están en Miguel Torres de parte de Diego, dice. Oh, están de Piroc allá en Crespo, están de Piroc allá en los pagos de... ¿cómo es? De Miguel Torres también, mirá vos, chico.
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0: Ahí está, se lo dedico a Cacho Cabrera y a la vieja Agustina Cabrera, vieja.
1: 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El chamamé que te cantó con trino de Sorsales.
0: De parte de Diego Cabrera, ¿cuántos Cabrera hay? ¿De dónde serán estos Cabrera? A ver si está escuchando.

¡Qué hermosura, che, la yerra! Cantada por el Piojo. ¡Qué voz! ¡Qué ganas que le pone! Cerramos otra horita, che. Cerramos otra horita de este programa de Che Gente Cuera. Apenas arrancamos, vamos a arrancar con el Ángel de las Dos Hileras. Y pegadito también algo de Tarragó que nos pedían ahí. Pero seguimos y cerramos esta horita con la yerra. Con esta hermosa, linda interpretación del Piojo ahí con Luisito Bertolotti, ¿eh?

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19: En este caso le voy a presentar un tema que me pertenece, que va con mucho sentimiento y al estilo bien rastrero.

0: Llámame que nos pedía el amigo Cristian. Gracias, Cacho. Dice, acá estamos, lo estábamos esperando con mi viejo. Bueno, ahí estamos, ¿eh?
1: Y seguimos, Cachando. Seguimos,
0: seguimos hasta las 12, che. El ángel de las dos hileras. Gran artista, ¿eh? Ese sí que vale la pena traerlo para estos lados. Vas a bailar desde que empieza.

0: vamos, che. 343-524-3777. Última horita, última horita.
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Muy buenos días, ¿cómo le va, Cristian Iribarren? Acá calentando los fierros, el amigo dice, oh, que está sonando lindo, está prendiendo lindo ese crematorio, ¿eh? Ya tenemos algunos audios que los vamos a ir sacando también, ¿eh? Muy buenos días, ¿cómo le va al amigo Rogelio? Buen día, Cacho, pasando un lindo chamamé. Saludos para mi señora Carmen, que hoy está cumpliendo otro año más de vida. Oh, saludos, feliz cumpleaños, Carmen, de parte del amigo Rogelio, compañero de vida. Buen domingo para todos, dice el amigo. Gracias, sí. Buen día, Cacho, pasate algún chamamé. Saludos a los parientes y a la audiencia, dice el amigo allá, Alejandro, de los Pagos de Pergamino, provincia de Buenos Aires.

0: Vamos, que se viene entre mucho, no es pesado, que nos pedía la chelita, que está con Anselmo ahí, al lado del horno. ¿A dónde está el piruco? ¿A dónde está el piruco? Desaparecido en acción, dijo Chelín. Para mí que lo registraron en la última marca fue allá por San Benito, ahí anduvo. Ahí marcó el GPS la última localización que tuvo.
1: Mira el paisano rebanando al coche limpita, le baila la gente. ¡Felicitaciones, paisano! ¡Felicitaciones!
0: ¡Oh, ahí apareció! ¡Piruco, cómo le va! ¡Buenos días! Ahí lo tenés, Chelita, mirá. Lo devolvieron los extraterrestres. Che, sírvanle algo para tomar al Selmo ahí. Me lo tienen a mate.
1: Vamos, que se termina, se termina.
0: Entre mucho no es pesado, dijo Chelita y el Anselmo. Así que vamos, vamos con ese chamamé, chico.

Saludos al amigo Rogelio, Rogelio, pero a Raúl Espana ahí que nos estábamos comunicando y hubo una interferencia en la línea. No sé si se habrá cruzado algún pollo. Oh, Rogelio viejo. Raúl, la tengo con Rogelio, se me pegó Raúl Espana, ya los pagos de Aldea Brasilera, sí.

0: Hola Cacho, ¿cómo te va? ¿Cómo andás vos? Lloviendo por ahí, acá llueve toda la mañana.
1: De vez en cuando.
0: La Agustina anda re loca, anda haciendo piroque, no sé qué anda haciendo acá.
1: Sí, sí.
0: Y lo que está sana ahora, viste.
1: Sí, y otra persona.
0: Se le salen todos los cabreras encima.
1: Sí, sí, sí.
0: Che, Cacho, pasale un chamamé y saludalo a Diego, dale un saludo, pasale un chamamé para él. Estamos todos bien. Así que a pasar un domingo lindo.
1: Sí, señor.
0: Así que pasamos un chamamé y saludo para todos. Para tu familia, para todos, Cacho. Un abrazo.
1: Gracias, gracias, Cacho. Y saludo a la vieja. Y saludo a la gente ahí, a las dos casas que están ahí en Quirquín, ¿no? Miguel Torres. Cerca de Quirquincho. Oh, Gato Cueva, ¿cómo le va?
2: Hola, hola, buen día. Buen día, Cacho. ¿Qué programó, viejo?
1: Gracias, viejo.
2: Todos los domingos te escucho, siempre te escucho.
1: Sí, señor.
2: Andaba lavando un poco de ropa y la puse.
1: Sí, con este frío, uy.
2: Una pata de vaca para hacer un queso.
1: Oh.
2: ¡Ay, bien cojudo!
1: Sí, señor.
2: Bueno, viejo, no te pido un tema si lo está pasando a todos. Bueno, buen fin de semana, viejito. Un saludo para allá, para los correntinos, para los paredes.
1: Oh.
2: Para los comilianos, Juan Domingo y Juan Carlos. Y el otro más abajo, ese no me acuerdo nunca el nombre.
1: Y bueno, ya nos vamos.
2: Bueno, viejito, un abrazo.
1: Sí, gracias, Gato. Gracias, gracias. Abrazo, chi.

0: acá cocinándole, cacho.
1: Cachito, cachito, estoy esperando el chamamé ese que te pedí, entre muchos, no es pesado.
2: Quedó viejo el baúl.
1: Y apareció mi hijo Pirujo, sí, está en mi casa.
2: Lo devolvieron.
1: Va a comer fideo con salsa conmigo. Y Selmo.
2: Mirá vos. Lo devolvieron los marcianos. Vamos que seguimos, che, 343-524-3777, va despertando la gente. Claro, estaba jodido para salir hoy. Oh, chiche, viejo nomás. Sacalo de al lado del fuego, chiche, porque se baja. Lo puso a calentar ahí nomás. ¿Cómo no va a estar autorizado? Sirva, sirva nomás. Saludos al nene Jacobi, ¿dónde andará el Junior? El Junior, el amigo allá, amigo mío, por supuesto, y amigo del Rolly Bitman también. Ahí el Rolly dice, un saludo para Héctor Antonio y Hugo Manuel Osteter. ¡Ah, Luguito! ¡Saludo a Luguito, che! Y al Héctor, que ayer me dijeron ahí cuando estábamos en la biblioteca, que le mande saludo, me estaba olvidando. Están escuchando el programa, así que saludo para Héctor Antonio y Hugo Manuel Osteter. De parte de Rolly Bitman y de toda la gente de la biblioteca ahí. Y que pasen porque me parece que se fueron debiendo volver, así era. Oh, sí, ¿no? Los caminantes ahí de Ruta 11. 343, a ver qué dice la Negrita Sosa. Muy buenos días, Negrita, ¿cómo va?
3: Hola, Cachito, muy buenos días, a pesar del día gris. Vos con tu programa le ponés el sol que hace falta.
2: Exactamente.
3: Bueno, Cacho, acá escuchándote como todos los domingos, saludarte y, bueno, desearte que tengas un buen domingo junto a tus seres queridos y una mejor semana, Cacho. Y, bueno,
2: gracias.
3: Quiero que me complazca con un lindo chamamé de Tarragorro. Si tenés por ahí las tres cruces, para bueno, complacerme, te lo voy a agradecer. Bueno, Cacho, esperando que tengas una buena semana. Te mando un abrazo grande y nos estamos comunicando el próximo domingo, si Dios lo quiere así.
2: ¿Cómo no?
3: Gracias por el programa, Cacho. Está muy lindo, muy lindo. Bueno,
2: bueno, gracias.
3: Hasta el domingo, si Dios quiere.
2: Hasta el domingo, hasta el domingo que viene, Negrita. Hoy te estaba saludando temprano ahí, Rosa Reina. El Cabú.

0: Vamos que seguimos chamameciendo. Che, acá nos vino a visitar el amigo Suki. Oh, Suki, viejo, ¿no? Gran, gran. Como asador, decíamos hoy, anda bien para las alpargatas. No, no, no se quejó nadie, Suki, todavía. Saludos al amigo José Riedel, también dice, hola, ¿cómo anda? Pasate un lindo chamamé, saludos, dice el amigo. ¿Cómo no? Ahí vamos a buscar, a ver qué tenemos por acá. A ver, este lo vamos a dejar de fondo mientras tanto.
1: Bueno, muchachos, vamos a terminar la fiesta porque ya no hay más nada que domar, ¿eh?
2: Bueno, bueno, Albertito y Cacho Gallardo.
3: Y Maglito y vos, Canchi también.
0: Saludos al tío Cacho, si anda por ahí.
2: Che, Cala y Hugo y Pili. Joder, che, vamos a la casa, vamos. Vamos,
1: hermano. Ya quedó el botellerío nomás.
0: Sí, sí.
1: El último, chaval, entonces. Esta no, muchachos.
0: Quedó el botellerío en lo de Héctor ahí. Qué botellerío que tenemos lo de Héctor. El otro día estaba el Ángel quejándose porque no sacan la botella. Está coleccionando botellas, ¿viste?
4: Tuve que cantar yo, Cacho, el karaoke anoche en San Benito.
0: Mira vos. Pobre gente. A ver qué tenemos por acá, este, yo lo largo.
5: Hola, Cacho, buen día. Acá estamos escuchándolo como siempre, todos los domingos. Lástima que ya se nos vaya, nos queda media horita,
0: ¿no? Sí, sí, no, no, hay cosas que hacer.
5: De acá de Égido, de los pagos de Égido Diamante, oh. Y acá estamos con lluvia.
0: Y acá también, che, se largó.
5: Así que bueno, que la pasen lindo, abrazo grande, saludo a María del Carmen Fernández.
0: Ahí está María del Carmen Fernández, saludada por acá, como lo tengo como Aldo, al amigo, gracias por el audio, che. Y sí, está goteando también acá, ¿eh? Ahí salí a abrirle las puertas acá al amigo Suki y bueno, estaba garuando

0: últimos 35 minutos de Che Gente Cuera, todos los domingos de 8 a 12 en la 96.1, en la 96.3, Grupo Eclipse Multimedio, en la 107.9 Radio Guay, en la ciudad de Gualeguay. Para vos, Roque, que ya habrás tomado algo, seguro.
1: Cacho, mandar un saludo a mi Pedro Celso, Fernando.
0: Y sí.
1: Y si a mi señora Nancy.
0: Está bien.
1: Déjale que llueva, ¿no?
0: Y sí, ¿qué va a hacer?
1: Está bajo el techo.
0: Ah, eso, importante, importante. Saludos al suegro. Saludos al suegro, no, porque si no, viste cómo es, Hernán. Hola, gente de la aldea brasilera acá, mira, a ver qué.
2: Hola, hola, Cachito, buen mediodía, ya casi, ya es hora del vermú, ya está linda la mañana,
0: hace rato,
2: no sé si es neblina o es garúa,
0: sí.
2: Todo de 10, a ver si me le podés pasar el mal llevado de Miguel Figueroa para el negro Gómez. Dale un abrazote, que tengamos buen domingo.
0: Gracias, Algero. Al Celo Garey, allá en los pagos brasileños. No le vamos a dedicar este al Negro Gómez, este chamamé que viene ahora, escuchá. Para todos los lavarropas, como dice por ahí el amigo.
3: Todos los lavarropas de Corrientes, che.
0: ¿Quién era que estaba lavando ropa? Ah, ya me dijo el gato.

0: Y ahí pasaba entonces el macho del siglo. Le dedicábamos a Negro Gómez y allá en los pagos de Aldea Brasilera. Bueno, a ver. 343-524-3777. Mirá cómo está ese fuego, ese crematorio.
1: Buen día, un cacho. ¿Cómo anda, viejo campero? ¿Cómo anda todo ahí?
0: Aníbal Acosta, viejo nomás.
1: Estamos escuchando, che. Hace un rato arranqué a escucharte. Va lindo, va linda la chama de allá, che.
0: Está de parrillero. Estamos, che. Cocinando algo para la suegra.
1: Cocinando como todo domingo.
0: Sí, sí.
1: Pasaba un lindo tema, che. Escuchame lindo. Y te hace a mi amigo. A Cacho Teter, dedicarle un tema también.
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1: al amigo, que al amigo, ¿cómo se llama? Los Ramírez ahí, a Bernardo, a los hijos, dedicado
0: un hijo también. Oh, Aníbal Acosta, el zoguero acá de Valle María, Me tocó hacer el asado hoy otra vez.

0: bateadores de mi lindo litoral. Suela, suela y suela, nació en el año 97 del conjunto Ocarapeguá. Hoy se hizo una costumbre esta frase popular que espera todo el paisanaje cuando van a zapatear.
1: ¡Sapu, sapu, sapu, no mate! Acá el Zuki me dice, le dice a Rogelio, a ver cuándo van a ir al monte. Se quedó con ganas de ir al monte, quiere ir al montecito. Para llevar a poca cucha, ¿cómo era? Ah. Así que ya sabés, Rogelio. Oh, Emiliano Paredes dice, Oscar, mi padrino era Cabrera y mi tía de Alvear también. ¿Serán parientes de estos Cabrera? No, no. Estos Cabrera son de allá de Johannesburg. Ahí de Sudáfrica vinieron los de la Agustina y el Cacho Cabrera. Vinieron en un camalote acá. Los levantaron acá por la zona de Paraje la Virgen. Ahí. Venían con una... una botella de ginebra bajo el brazo. 343-524-3777. Seguimos. Escuchá algo de nuestros hermanos paraguayos que ayer quedaron eliminados, lamentablemente. Escuchá Cuchi.

¿Cómo anda el amigo Gustavo Unren, alias El Cuchi? Hola Cacho, ¿cómo andás? Pasame un lindo chamamé, dice. Oh. ¿Anduvo el viernes ahí El Cuchi? ¿Llegó bien o? ¿Y cómo se fue? No, bueno, no.

Muy buenos días, ¿cómo le va el amigo Romero allá en los pagos de Colonia Ensayo? Buen día, ¿me podrías pasar un chamamé de Vicente Franco y los criollos del Tarahui? Excelente programa, gracias a vos, Romero, por el mensajito y que tengas un excelente.

0: Amigo, Chaqueño también es uno de esos que vino de bajada, vino.
1: Ah, sí, de un camalote.
0: Un tronco lo agarraban para allá, para el lado de Punta Gorda, por ahí, para el Puerto Viejo.
1: Vienen agarran del Chaco Impenetrable, allá arriba. Ese es normal,
0: ¿no? Pero otro en el crematorio está full.
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1: A ver, ¿para qué viene la respuesta? Porque seguro.
3: Escuchame, viejo, le erraste de paraje.
1: Ah.
3: Nosotros salimos de Lucas González para la OE.
1: Y bueno, pero lo agarraron acá.
3: Acá está Miguelito, también te manda saludos, Miguelito.
1: Miguelito.
3: Y todos los Rotar están llegando. Pero van a llegar tarde, ya no los voy a poder. No voy a poder hacer que los saludes a todos. Así sí, que no, bueno, viejo. Un abrazo.
1: Ah, sí, pero en un camalote venían, ¿viste? De la creciente allá de los pagos de Federal, de aquel lado venían ahí por el Gualeguay y esa zona. De ahí son los Cabrera, ¿viste?

0: Vamos que nos vamos, nos vamos, nos vamos,
1: Cachito, Cachito, mandarle muy feliz cumpleaños a Carmen, a la señora de Rogelio, de parte de Chela y de Anselmo, y que los cumplan muy feliz, pero muy feliz, que cumplan muchos años más, y dedicarle algo lindo para ella, la Carmen y Rogelio ahí. ¡Feliz cumpleaños, Carmen!
0: Saludos entonces a Carmen.

0: Ya me estaba haciendo confundir. Yuki, no, no, cumplió años la señora del amigo Rogelio. La señora Carmen. Y cumplió la señora del amigo Rogelio también, ¿ríen? La señora Margarita.
1: ¡Ahí vamos!
0: Ah, viste que ahí vamos. No, no estamos raros. 343-524-3777. Me quedó un mensajito por acá. Buen día, Oscar, dice: pasame un chamamé de Miguel Figueroa para mi esposo Gustavo Lajoy, que el 3 de julio estuvimos cumpliendo 28 años de casado. Vamos, todavía, ¿eh? Se lo dedica a su esposa Gaby. Saludos entonces al amigo, al amigo Gustavo Lajoy. Feliz aniversario, che, 28 años. Oh, vamos por 28 más. ¿Seguro?
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0: Están a tiempo todavía, están a tiempo. Tengo un montón de chamamé enganchado todavía para meter, no sé si me va a dar.

343-524-3777. Saludos a... al Ángel, acá. ¿A dónde andará llegar? Saludos a la gente del museo, che. ¿A dónde andará Seferino? ¿Debe estar en el museo o en la biblioteca?

0: Vamos que vamos a ir con un chamamé de Ángel Pisciotti. El perro mojado se llama. Más de uno, bro.
1: ¿Para qué?
0: Para Jorgito Yamne, ¿dónde debe andar? Ese sí. ¿Dónde estará ese cuerpo? De mojado no tiene nada igual, Jorge.

0: Hola, Cacho, viejo querido.
1: Ah, me cambiaste el número, Me cambiaste.
0: ¿Qué pasó que no avisaste que ibas a estar? No. Vos sabés que yo de casualidad voy a la cocina, está mi vieja. Y veo que estabas vos, escucho que estabas vos en la radio ahí.
1: Me cambiaste el número. Ibas a estar hoy. No, me cambiaste el número ahí o algo pasó. ¿Cómo? Así que ya está.
0: Por llegar a San Javier de Muchito Merlo antes que te vaya para la vieja que está cocinando unos videos ahí.
1: Unos buenos fideitos caseros.
0: O sea que mi vieja se llama Doña Beatriz, está con la nieta Jessica la gata ahí.
1: ¡Epa!
0: Sal chamomés antes que te vaya.
1: Hijo, no. Ya te voy a agendar de nuevo y te va a aparecer ahí cuando estemos al aire, che. Saludos, Cachito, de Pato y Gastón. Dedicanos un tema antes de irte. Saludos a toda la familia. Oh, ya saludos a la gente en Rafael Calzada, provincia de Buenos Aires, ahí en la zona sur. Ahí donde debe hacer frío, seguramente. A Pato y Gastón, che. Buen día, Cachito, dice acá, perdidos en Villa Libertador. Un saludo para todos, dice el amigo Ever. Oh, ¿y qué anda haciendo por allá, el amigo? Hola, hola, me dice Isabel, ahí de Salto. Y me pone signo de pregunta. Y bueno, acá estamos, firme, mande mensaje nomás. Un saludo para Junior Jacobi. Muchas gracias por el costillar ajeno. Vacuno, digo. De parte del Rory Bittman, ahí que están con el cumpleaños de Juancho Bittman. Ahí veíamos pasar gente, micros iban para ahí, helicóptero. No sé si va a alcanzar el costillar ahí de cuatro

0: 3477 y nos tenemos que ir, ¿eh? A ver qué dicen, me quedan audios todavía.
1: Che, Cacho, ¿qué vos pasó? Sabés que recién viene a que le cocine la abuela.
0: ¿Ah, sí?
1: Porque anoche, llegó esta madrugada, ¿viste? Porque parece que trabaja en la autopista.
0: ¿En cuál?
1: Según ella, dice que como le dicen la gata, ¿viste? Parece que los camioneros le dan de comer ratones. Y por eso, mira, vino tarde anoche, mira la hora que viene ahora.
0: ¡Ay, Dios! Me dicen la gata. Vamos, vamos, que llegó unos saltos. A ver qué diga, acá no sé qué puede salir, ¿eh? A ver.
2: Buen día, lo estábamos escuchando, pero vamos al número.
0: Ahí está.
2: Le anoté su nombre, no sabía decir, lo manché. Lo estamos escuchando, está lindo su programa.
0: Muchas
2: lo
0: gracias.
2: Estamos escuchando, soy acá de Diamante, familia Román de Diamante.
0: Saludos.
2: Tengo un tema, está lindo su programa. Aquí chámame que tenga lindo. A ver qué dice. Tengo de lo majestuoso
0: ¿Ah, sí?
2: Que sea.
0: Ahora sí lo dejamos correr, Anito Cabrera, che. Y nos vamos, últimos 10. Que salga lo que salga. 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En la 107.9, allá en los pagos de Gualeguay, donde guapos no hay.

0: estamos haciéndonos amarillitos asados para comer.
1: Mira, amarillito asado. Vamos todavía. Saludo a la gente de Diamante, che, familia Román, creo que me dijo. Gracias, gracias por el mensajito y ya te vamos a agendar ahí para que veas el estado cuando estamos al aire acá en la 96.1, 96.3 FM Eclipse. Sirva, sirva, Mario, no más. Este se lo ve de cara al Zuki que me vino a visitar acá, que vino con la majuana bajo el brazo. ¡Vamos, Zuki, viejo! ¡No me afloje! Saludo al Gelo Riedel, si llegó, porque él llega siempre a esta hora, dijo, más o menos nos engancha los últimos minutos. Hoy capaz que como hacía frío vino más temprano. ¡Ah, se fue también!

otro programa más que llega a su fin, che, de che, gente cuera, Gracias a todos los mensajitos, gracias a las llamadas, a los audios que mandan al 343-524-3777. Uno más. Esta noche te gateo. Patito Morales, así dice el amigo Gastón.

Nos vamos con este lindo amanecer campero, este chamamé de los Chaqueché. Agradezco a todos los llamados, los mensajes, los audios que han mandado. Agradezco a la gente allá de Gualeguay, perdón, a la 107.9, a Radio Guay, por enlazar este programa que lleva por nombre Che Gente Cuera. Domingos de 8 a 12, en la 107.9. En los pagos de Gualeguay. Y en la 96.1, 96.3, Grupo Eclipse Multimedios. Saludos a Andresito Kessler, los Peré acá con el cuchillo y la galleta. Faltó el seco. Seco me voy de acá.

Saludos entonces a toda la gente de allá de Gualeguay, che. Muchas gracias por sintonizar ahí la radio, la 107.9. Y saludos a toda la gente acá del Grupo Eclipse. Y agradecer a la gente del Grupo Eclipse Multimedios por abrirme las puertas para hacer lo que a uno le gusta, que es escuchar y pasar chamamé todos los domingos de 8 a 12. Nos vamos a despedir con la polquita de siempre, que lleva por nombre Virgen Querida. La hacen los Chaqueché. Y bueno, cerramos un domingo más, ¿eh? Hasta el domingo próximo, el viernes, acuérdense, estamos de 7 a 9 en el programa de cumbia, un cachito de cumbia, 19 a 21 horas, todos aquellos que quieran escuchar algunas cumbias retro. Ahora sí, hasta el domingo próximo, a partir de las 8, y gracias, che, gracias por todo.

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0: Hacemos una pausa, un breve espacio publicitario y ya regresamos.
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Era callejero por derecho propio. 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

0: al fin y al cabo, no era más que un perro. Muchas gracias.
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10: Gracias. Bueno, canten conmigo, Canten conmigo ahora, a ver.
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1: Los alimentos asociados que se destacan a un sueño de mejor calidad son frutas y verduras. Plátanos, piñas, naranjas, tomates y cerezas ácidas. Estas frutas aportan melatonina, antioxidantes y vitaminas que ayudan a regular los ciclos del sueño y vigilia. Frutos secos y semillas. Fuente de melatonina, triptófano, magnesio y ácidos grasos saludables, claves en la producción de serotonina y melatonina. Pescado, especialmente el salmón, aporta omega 3 y vitamina D, nutrientes relacionados con la reducción de trastornos del sueño. Huevos y claras de huevo, ricos en triptófanos y proteínas de alta calidad. Lácteos, leche, yogur y fermentados suman triptófano y calcio fundamentales para neurotransmisores del sueño reparador.
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Bienvenidos a este espacio, donde vamos a hablar de uno de los eventos deportivos más esperados del planeta. Las selecciones favoritas y todo lo que genera este torneo que une a personas alrededor del planeta. El Mundial FIFA 2026. México está cerca de hacer historia. Será el primer país en recibir 3 ediciones Copa Mundial de la FIFA, esta vez junto a Estados Unidos y Canadá, y lo hará en su 18ª presencia mundialista. Es una de las selecciones con más participaciones a lo largo de la historia. El Tri disputó por última vez una Copa Mundial en casa en 1986, alcanzando los cuartos de final, como ya lo había hecho en 1970. Esta vez, con Javier Aguirre al mando, jugador de aquella última edición, México intentará superar una ronda que se le resiste desde entonces. Las mejores participaciones de México han sido como anfitrión de la Copa Mundial. En ambas ediciones alcanzaron los cuartos de final. Fin de este recorrido por el Mundial FIFA 2026. Una competencia que ya comienza a generar expectativa en fanáticos de todo el mundo. Gracias por acompañarnos. Nos reencontramos en una próxima edición para seguir compartiendo toda la pasión de fútbol mundial. 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

0: Esperamos 4 años para disfrutarlo y tenemos un recuerdo asociado a cada uno de ellos. Esto es Historias de los Mundiales. Alemania 2006. La selección argentina dirigida por José Pekerman se fue del torneo invicta. En la primera fase venció a Costa de Marfil 2-1, goleó a Serbia y Montenegro 6-0. En ese partido debutó Messi y metió un gol, y empató 0-0 con Holanda. En octavos le ganó 2-1 a México con un recordado gol de Maxi Rodríguez, elegido como el mejor del campeonato. Y en cuartos empató 1-1 con Alemania, pero perdió en la definición por penales. El arquero Roberto Abbondanzieri, especialista en atajar penales, se había lesionado y dejado su lugar a Leo Franco. La final fue europea. Italia y Francia igualaron 1-1 en los 90 y en el alargue. En los penales, Italia se impuso 5-3. Fue el día en que Zinedine Zidane le aplicó un cabezazo a Marco Materazzi y terminó expulsado por el árbitro argentino Horacio Elizondo. Por el tercer puesto, Alemania derrotó 3-1 a Portugal.
1: Hemos vivido otro gran momento en Historias de los Mundiales.
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1: Los alimentos asociados que se destacan a un sueño de mejor calidad son frutas y verduras. Plátanos, piñas, naranjas, tomates y cerezas ácidas. Estas frutas aportan melatonina, antioxidantes y vitaminas que ayudan a regular los ciclos del sueño y vigilia. Frutos secos y semillas. Fuente de melatonina, triptófano, magnesio y ácidos grasos saludables, claves en la producción de serotonina y melatonina. Pescado, especialmente el salmón, aporta omega 3 y vitamina D, nutrientes relacionados con la reducción de trastornos del sueño. Huevos y claras de huevo, ricos en triptófanos y proteínas de alta calidad. Lácteos, leche, yogur y fermentados suman triptófano y calcio fundamentales para neurotransmisores del sueño reparador.
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0: Algunos hechos fueron muy importantes, otros no tanto. Pero todos dejaron su marca en la historia. En otros tiempos, esto sucedía un día como hoy. Hoy 5 de julio es día de San Antonio Zacaría, en tanto que en el año 1762 se inicia la obra de la Iglesia de Nuestra Señora de la Piedad de Buenos Aires, en la Argentina. En 1938 se restablece la pena de muerte en la llamada Zona Nacional de España. En 1950 nació el músico Huey Lewis. En 1969 los Rolling Stones ofrecen un show gratuito en el Hyde Park de Londres. Y en el año 1975 nacía Hernán Crespo, futbolista argentino.
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1: La transformación de espacios en casa alcanzó un nuevo nivel de accesibilidad, creatividad y eficiencia gracias a la irrupción de aplicaciones gratuitas basadas en inteligencia artificial. Desde probar combinaciones de colores hasta visualizar reformas completas en tiempo real, estas herramientas redefinieron el proceso de rediseño del hogar para millones de usuarios. Las aplicaciones de inteligencia artificial redefinieron la experiencia de renovar el hogar, permitiendo probar estilos, visualizar modificaciones y tomar decisiones informadas con mayor facilidad y disfrute que nunca. Su funcionalidad principal apoya la toma de decisiones acertadas y evitó gastos innecesarios derivados de errores cromáticos.
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Bienvenidos a este espacio, donde vamos a hablar de uno de los eventos deportivos más esperados del planeta. Las selecciones favoritas y todo lo que genera este torneo que une a personas alrededor del planeta. El Mundial FIFA 2026. Senegal confirmó su condición de referencia en el fútbol africano al conseguir su tercera clasificación consecutiva para la Copa Mundial de la FIFA. El equipo afrontará este inédito mundial de 48 selecciones con la ambición de igualar o incluso superar la hazaña de 2002, cuando alcanzó los cuartos de final. La Copa Mundial de la FIFA Qatar 2022 fue la última participación de Senegal en la competición y la segunda consecutiva, tras conquistar el primer título de su historia en la Copa Africana de Naciones. La selección llegó a la cita con ambición y confianza. Fin de este recorrido por el Mundial FIFA 2026, una competencia que ya comienza a generar expectativa en fanáticos de todo el mundo. Gracias por acompañarnos. Nos reencontramos en una próxima edición para seguir compartiendo toda la pasión de fútbol mundial. 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
1: Conan Gray, Thor.

Conan Gray amplía su universo con la edición deluxe de Wishbone y Door aparece como uno de los focos principales de esta nueva etapa. Tiene ese ADN emocional que lo caracteriza, con una sensibilidad que conecta de una, especialmente con su público más fiel. Este relanzamiento suma 5 canciones que expanden la historia original del disco, manteniendo esa narrativa íntima y melancólica. Conan sigue apostando a un pop bien personal, de autor, que no necesita exagerar para pegar fuerte, ideal para esos momentos más introspectivos de la vida.

Lucho Scaglioni se manda en solitario con Cuervos y deja en claro que la esencia punk sigue intacta, pero con una mirada más madura. Guitarras al frente, sonido directo y una carga emocional que se siente en cada segundo. Después de décadas en Ataque 77, este proyecto lo muestra explorando su propia identidad sin perder raíces. El tema combina potencia y reflexión y funciona como una declaración de presente. Sigue vigente, sigue creando y sigue teniendo cosas por decir.

0: que por eso se
1: aprovecha. Silvina Moreno le pone el corazón a un montón de estrellas, reversionando este clásico desde un lugar súper íntimo. Es un homenaje sentido que conecta con la nostalgia, pero con un sonido actual y delicado. El track adelanta su próximo disco, Los Algarrobos, y confirma su sensibilidad artística. La producción es cálida, cuidada, y deja que la voz sea protagonista. De esos temas que bajan un cambio en el aire y generan clima al instante.

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0: Esperamos 4 años para disfrutarlo y tenemos un recuerdo asociado a cada uno de ellos. Esto es Historias de los Mundiales. Inglaterra, 1966. Por fin los inventores del fútbol tuvieron su mundial. En el camino inglés, en cuartos de final apareció Argentina. Y en ese partido, a los 36 minutos, el árbitro alemán expulsó a Antonio Ratín, quien abandonó la cancha después de varios minutos de discusión. Aquel hecho dio origen a la implementación de las tarjetas amarillas y rojas, y finalmente ganó Inglaterra 1-0. A la final llegaron Inglaterra y Alemania, que igualaron 2-2 y definieron en tiempo suplementario con un gol que todavía se discute. El jugador inglés Hurst pateó al arco, la pelota dio en el travesaño, pegó en la línea y salió. Claramente no había sido gol, pero los árbitros lo convalidaron y finalmente ganaron 4-2. El tercer puesto fue para Portugal, que venció 2-1 a Unión Soviética.
1: Hemos vivido otro gran momento en Historias de los Mundiales.
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1: El consumo de alcohol y el cáncer están directamente relacionados. Incluso beber en cantidades moderadas incrementa el riesgo de desarrollar varios tipos de cáncer. El alcohol es considerado un agente cancerígeno por organismos internacionales. Según estos expertos, no existe un nivel de ingesta que sea completamente seguro respecto a la prevención del cáncer. Diversos estudios han demostrado que el consumo de bebidas alcohólicas incrementa el riesgo de cáncer porque, al ser metabolizadas en el hígado, se producen compuestos tóxicos como el acetaldehído y los radicales libres. Estas sustancias dañan el ADN celular y pueden saturar los mecanismos de reparación, lo que facilita la aparición de tumores.
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0: Algunos hechos fueron muy importantes, otros no tanto. Pero todos dejaron su marca en la historia. En otros tiempos, esto sucedía un día como hoy. Hoy 5 de julio es día de San Antonio Zacarías, en tanto que en el año 1762 se inicia la obra de la iglesia de Nuestra Señora de la Piedad de Buenos Aires, en la Argentina. En 1938 se restablece la pena de muerte en la llamada Zona Nacional de España. En 1950 nació el músico Huey Lewis. En 1969 los Rolling Stones ofrecen un show gratuito en el Hyde Park de Londres. Y en el año 1975 nacía Hernán Crespo, futbolista argentino.
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1: La transformación de espacios en casa alcanzó un nuevo nivel de accesibilidad, creatividad y eficiencia gracias a la irrupción de aplicaciones gratuitas basadas en inteligencia artificial. Desde probar combinaciones de colores hasta visualizar reformas completas en tiempo real, estas herramientas redefinieron el proceso de rediseño del hogar para millones de usuarios. Las aplicaciones de inteligencia artificial redefinieron la experiencia de renovar el hogar, permitiendo probar estilos, visualizar modificaciones y tomar decisiones informadas con mayor facilidad y disfrute que nunca. Su funcionalidad principal apoya la toma de decisiones acertadas y evitó gastos innecesarios derivados de errores cromáticos.
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Bienvenidos a este espacio, donde vamos a hablar de uno de los eventos deportivos más esperados del planeta. Las selecciones favoritas y todo lo que genera este torneo que une a personas alrededor del planeta. El Mundial FIFA 2026. Congo se hizo con el penúltimo billete para la Copa Mundial de la FIFA 2026 en el torneo clasificatorio. Con su triunfo ante la combativa Jamaica por 1-0 en la prórroga de la final de la ruta A del torneo clasificatorio de la Copa Mundial de la FIFA 2026, Congo puso punto final a las 5 décadas de frustración que pesaban sobre sus hombros. Efectivamente, los Leopardos no participaban en la Copa Mundial desde 1974, pero la historia ya ha cambiado y el país puede abrir finalmente el segundo capítulo de su trayectoria en la gran fiesta del fútbol. Ahora, los congoleños tienen que prepararse a conciencia para enfrentarse a las temibles Portugal, Colombia y Uzbekistán, que aguardan dentro del Grupo K. Fin de este recorrido por el Mundial FIFA 2026. Una competencia que ya comienza a generar expectativa en fanáticos de todo el mundo. Gracias por acompañarnos. Nos reencontramos en una próxima edición para seguir compartiendo toda la pasión de fútbol mundial.

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1: Marcela Morelo, Abel Pintos, Manantial.

voces que se entienden perfecto y elevan el clásico. La producción actualiza el sonido sin perder la magia original, logrando un equilibrio entre nostalgia y presente. Es de esos reencuentros que no se sienten forzados, sino necesarios.

0: Cuaco Burgos sigue creciendo firme y, aunque sea por hoy, lo encuentra en un momento de madurez muy interesante. Una canción de amor con arreglos de cuerdas que le dan un vuelo distinto, más cinematográfico. Es el último adelanto de su próximo disco y muestra una faceta más acústica y emocional. Sin guitarras eléctricas, apuesta a lo orgánico y logra una mezcla entre frescura y melancolía que engancha. Ojo con este nombre que viene pisando fuerte en la nueva escena.
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2: Ringo Starr, Long Long Road.

0: Ringo Starr demuestra que la historia sigue en movimiento con Long, Long Road, un track cargado de recorrido, emoción y colaboraciones de lujo. Un sonido que mezcla folk y rock con la impronta clásica que lo define. El disco reúne grandes nombres y refleja ese camino artístico que sigue construyendo. No es nostalgia, es presente con historia.
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0: Esa muchacha está sensacional.
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0: Esperamos 4 años para disfrutarlo y tenemos un recuerdo asociado a cada uno de ellos. Esto es Historias de los Mundiales. Suiza 1954. Suiza, que fue uno de los países que no se involucró en la Segunda Guerra Mundial, era el gran banco de los tesoros europeos. Fue el único que se postuló para organizar el segundo mundial de posguerra. Fue además el primero que se transmitió por TV, pero solo a algunos países europeos. De todos los mundiales fue el de peor estructura organizativa y el de mayor promedio de gol de toda la historia. 5,30 por partido. El récord, vigente hasta hoy, lo lograron Austria 7, Suiza 4, un gol cada 8 minutos. Hungría, que había vapuleado a Alemania en la fase inicial, era el gran candidato. Pero en la final, los alemanes ganaron 3-2 y se quedaron con el título. Argentina volvió a estar ausente.
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1: El consumo de alcohol y el cáncer están directamente relacionados. Incluso beber en cantidades moderadas incrementa el riesgo de desarrollar varios tipos de cáncer. El alcohol es considerado un agente cancerígeno por organismos internacionales. Según estos expertos, no existe un nivel de ingesta que sea completamente seguro respecto a la prevención del cáncer. Diversos estudios han demostrado que el consumo de bebidas alcohólicas incrementa el riesgo de cáncer porque, al ser metabolizadas en el hígado, se producen compuestos tóxicos como el acetaldehído y los radicales libres. Estas sustancias dañan el ADN celular y pueden saturar los mecanismos de reparación, lo que facilita la aparición de tumores.
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0: Algunos hechos fueron muy importantes, otros no tanto. Pero todos dejaron su marca en la historia. En otros tiempos, esto sucedía un día como hoy. Hoy 5 de julio es día de San Antonio Zacarías. En tanto que en el año 1762 se inicia la obra de la iglesia de Nuestra Señora de la Piedad de Buenos Aires, en la Argentina. En 1938 se restablece la pena de muerte en la llamada Zona Nacional de España. En 1950 nació el músico Hugh Lewis. En 1969 los Rolling Stones ofrecen un show gratuito en el Hyde Park de Londres. Y en el año 1975 nacía Hernán Crespo, futbolista argentino.
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0: nadie, pero obviamente lo que hacen muchas veces es una porquería.
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2: La transformación de espacios en casa alcanzó un nuevo nivel de accesibilidad, creatividad y eficiencia gracias a la irrupción de aplicaciones gratuitas basadas en inteligencia artificial. Desde probar combinaciones de colores hasta visualizar reformas completas en tiempo real, estas herramientas redefinieron el proceso de rediseño del hogar para millones de usuarios. Las aplicaciones de inteligencia artificial redefinieron la experiencia de renovar el hogar, permitiendo probar estilos, visualizar modificaciones y tomar decisiones informadas con mayor facilidad y disfrute que nunca. Su funcionalidad principal apoya la toma de decisiones acertadas y evitó gastos innecesarios derivados de errores cromáticos.
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Bienvenidos a este espacio, donde vamos a hablar de uno de los eventos deportivos más esperados del planeta. Las selecciones favoritas y todo lo que genera este torneo que une a personas alrededor del planeta. El Mundial FIFA 2026. El 10 de enero de 2017, el Consejo de la FIFA aprobó por unanimidad la propuesta del presidente del organismo, Gianni Infantino, de elevar el número de plazas para la Copa Mundial de Fútbol de 32 a 48, a partir de la edición de 2026. Esta será la primera ocasión en que 48 selecciones participen en la fase final, siendo la tercera oportunidad que se implementa un aumento de asociaciones clasificadas, tras España 1982, de 16 a 24, y Francia 1998, de 24 a 32. Fin de este recorrido por el Mundial FIFA 2026, una competencia que ya comienza a generar expectativa en fanáticos de todo el mundo. Gracias por acompañarnos. Nos reencontramos en una próxima edición para seguir compartiendo toda la pasión de fútbol mundial.

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1: El consumo de alcohol y el cáncer están directamente relacionados. Incluso beber en cantidades moderadas incrementa el riesgo de desarrollar varios tipos de cáncer. El alcohol es considerado un agente cancerígeno por organismos internacionales. Según estos expertos, no existe un nivel de ingesta que sea completamente seguro respecto a la prevención del cáncer. Diversos estudios han demostrado que el consumo de bebidas alcohólicas incrementa el riesgo de cáncer porque, al ser metabolizadas en el hígado, se producen compuestos tóxicos como el acetaldehído y los radicales libres. Estas sustancias dañan el ADN celular y pueden saturar los mecanismos de reparación, lo que facilita la aparición de tumores.
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Bienvenidos a este espacio, donde vamos a hablar de uno de los eventos deportivos más esperados del planeta. Las selecciones favoritas y todo lo que genera este torneo que une a personas alrededor del planeta. El Mundial FIFA 2026. Marruecos disputará en Norteamérica su séptima edición de la Copa Mundial de la FIFA, la tercera consecutiva, en lo que representa el mejor registro del país hasta la fecha. La selección afronta el primer Mundial de la historia con 48 selecciones participantes. Bajo la batuta de su seleccionador Regragui, los marroquíes tratarán de seguir despertando la emoción de sus aficionados antes de que su propio país ejerza de anfitrión de la siguiente edición en 2030, junto con España y Portugal. Marruecos disputó su primer mundial en 1970 en México, donde fue la única representante de África. A pesar de caer eliminados en la primera fase, los norteafricanos cosecharon un resultado muy meritorio dentro del Grupo 4. Fin de este recorrido por el Mundial FIFA 2026. Una competencia que ya comienza a generar expectativa en fanáticos de todo el mundo. Gracias por acompañarnos. Nos reencontramos en una próxima edición para seguir compartiendo toda la pasión de fútbol.

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